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0: Señoras y señores, a todos ustedes un cordialísimo saludo. Bienvenidos, feliz despertar. Buen día a todos los que vienen acompañándonos en la sintonía en horas de la madrugada, a los que apenas están ingresando, encendiendo su radio, encendiendo su teléfono para escucharnos a través de la aplicación. Nos complace mucho saludarlos a esta hora. A los hogares en Valledupar, nuestras queridas y amadas amas de casa, a los señores, a todos los que forman parte de esta familia oro, la familia de la Organización Radial Olímpica, los que van en su vehículo, los que están camellando, ustedes hacen posible este primer lugar de sintonía en Valledupar, la región y todo el territorio colombiano, con el sonido característico de nuestra alfombra naranja. Aquí está el sonido que nos permite darle la bienvenida a la cabina de Olímpica Estéreo Valledupar, a las grandes celebridades de la música y la radio. Y a esta hora quiero, señoras y señores, presentarles a la voz oficial de Olímpica Estéreo en todo el territorio colombiano. La voz que cada milésima de segundo le está hablando un país. Esta es la voz orgullo de los picoteros. Ante ustedes, su majestad. ¡Hoy!
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0: Buen día para todos. Buen día, señores. ¿Cómo dice, compañera? Súper bien. Me alegra mucho que hayan amanecido bien. A todos de nuevo el saludo especial en este inicio de semana y arranque del mes de junio también. Sexto mes del año 2026. Maestro, ¿cómo amanece? Buenos días. Ya primero de junio. Primero de junio. Jornada electoral que se realizó ayer en todo el país. Vamos inmediatamente a echar precisamente sobre ello un vistazo a nuestra querida Colombia.
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0: Hoy el país y desde ayer comenzaron las reacciones, la sorpresa que se ha generado en esta primera jornada electoral, porque vamos a una segunda vuelta. El 21 de junio es la segunda vuelta donde se estarán enfrentando en contienda electoral los dos candidatos escogidos por el pueblo colombiano el día de ayer, pero la gran sorpresa la dio el abogado Abelardo de Despiella, que ganó la primera vuelta y va a disputar la presidencia. Se dieron muchas sorpresas, pero muchísimas sorpresas. Según las empresas encuestadoras, daban en esta primera vuelta ganador a Iván Cepeda y en algunas encuestas aparecía Paloma Valencia en segundo lugar o aparecía Abelardo de Despiella en algunas empresas encuestadoras. Pero no sé si hubo alguna de ellas, y me va a ayudar usted ahí, compañera, a ver si alguna de estas encuestas logró acertar, porque el resultado fue otro. Ayer, después de las 6 de la tarde, empezaron a conocerse los resultados y las reacciones sobre el triunfo en primera vuelta del candidato a la presidencia, Abelardo de Despiella, y en segundo lugar, de Iván Cepeda. Hubo reacciones, especialmente por parte de los candidatos, y se nos viene una jornada electoral muy fuerte que ojalá desde hoy su mentalidad pueda variar un poco y en vez de ser o mostrar esa agresividad le puedan hablar a un país con propuestas que se generen realmente un cambio dentro de los dos candidatos, porque la decisión ahora está nuevamente en la democracia para la segunda vuelta el 21 de junio. Nos toca nuevamente acudir a las urnas en segunda vuelta para escoger entre Abelardo de la Espinilla e Iván Cepeda cuál será el próximo presidente de los colombianos. Haremos un análisis también. Mire que en el caso de el departamento del Cesar, a nivel Cesar, gana Iván Cepeda. Ya revisaremos más adelante y en breve los resultados
3: por departamento,
0: por ciudad, el caso de Valledupar también, pero muchos departamentos en el país mostraron sorpresa con Abelardo de la Espiella.
3: Quien, por ejemplo, en la zona de Arauca, de sí, toda esta zona donde está golpeada bastante por la violencia, le dieron ese positivo a Abelardo de la Espiella.
0: Ambos candidatos hablaron. El doctor Iván Cepeda lo hizo en Bogotá, el doctor Abelardo lo hizo en el Malecón, desde la ciudad de Barranquilla. Pero repito, son reacciones con tono fuerte de
3: por parte y parte.
0: Por parte y parte. Vamos a ver qué pasa. El panorama político empieza a cambiar una vez más desde hoy.
3: Cuando y sale una nueva figura política.
0: Cuando digo desde hoy, hago referencia a las reacciones que van a tomar los diferentes bandos el de hoy. ¿Hablaba usted de?
3: De una nueva figura política, uh-huh. Abelardo de la Espriella.
0: Sí, claro, claro.
3: Sin
0: claro.
3: duda alguna.
0: Una nueva figura que está dando sorpresas con este resultado y con el triunfo en primera vuelta. Hice un medio sondeo ayer. La jornada electoral en Valledupar acudió mucha gente a votar y lo hacían de una manera espontánea. En muchos puntos se veía el fervor por votar. Estamos ansiosos, le hablo como colombiano, ansiosos, deseosos que pueda mejorar la situación de nuestro territorio en manos del presidente que escojamos, del doctor Abelardo de la Espiella o del doctor Iván Cepeda. Queremos como colombianos que el país pueda mejorar, pueda cambiar. Entonces, luego donde esta entrega sobre el resultado de la primera vuelta presidencial, donde triunfa Abelardo de la Espiella, en segundo lugar Iván Cepeda, y la derrota que sufre también Paloma Valencia y el expresidente Uribe.
3: El uribismo, sí.
0: Y hicimos
3: señor.
0: Derrota.
3: Otra sorpresa también.
0: Otra sorpresa. Hay reacciones en el país en torno a ello. Ahora se viene una segunda vuelta con adhesiones.
3: Y la primera en reaccionar fue Paloma.
0: Paloma, sí, claro.
3: De una.
0: Uh-huh. Hay reacciones por todas partes. Pero ya más adelante estaremos dándole un análisis especial en nuestro estilo, nuestro formato, a lo que fue esta contienda electoral. 5-9.
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0: 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Son las 5 de la mañana con 10 minutos. Les compartimos a nuestros oyentes los resultados de las loterías jugadas la noche anterior, 31 de mayo, el cierre de mes. Y hoy el comienzo del mes de junio, primero de junio, lunes, arranca lunes. Sinuano noche, 92-51, 9-2-5-1. Sinuano noche, 92-51. Caribeña noche, 99-40. 9940, 9940, si no era noche, Caribeña noche, si no era noche, 9251. Le voy a repetir, si no era noche, 9251, Caribeña noche, 9940. El estado del tiempo,
3: por favor, Alfredo.
0: Hoy está así en el país, en algunas de ciudades de Colombia, en Bogotá está con 11 grados, la costa sobre esto de la costa, mire que para revisar y analizar, el presidente actual, costeño, y el elegido en primera vuelta, costeño, y ambos del departamento de Córdoba.
3: Bueno.
0: Montería, a esta hora tiene 26 grados centígrados. Sincelejo, también con 26 grados. Barranquilla y Cartagena, hoy están con 28 grados, está alta la temperatura en estas ciudades. Santa Marta y Riohacha con 27 grados. Valledupar registra una temperatura de 26 grados centígrados. A esta hora, 5:12 minutos, el cielo está mayormente despejado. La máxima que tendremos en Valledupar es de 36 grados. Comportamiento durante toda la mañana. Ya empieza a amanecer, pero el pleno amanecer, 5:30 de la mañana. Soleado durante toda la mañana, soleado, mediodía soleado. Ya después de la tarde, de las 2 de la tarde, aparece la nubosidad. Y a las 6, probabilidades de lluvias, probabilidades de un 10%. Pero el pronóstico diario está en un 45%.
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0: Prepárese, compañera, que hoy está los hechos históricos están cargadísimos para hoy. Primero de junio del 2026. Estamos estrenando mes, estrenando semana también. Hoy es el Día Internacional del Niño, pero no del fenómeno, del niño, del bebé, del niño. De los peladitos. Día Internacional del Niño. También es el Día Mundial de la Leche. Y se lanza un día como hoy la serie de Superman. ¿Sí la vio usted alguna? ¿La vio?
3: Sí, claro.
0: Ah, ok. Muy bien. Ahora sí, la radio musical para
3: de una.
0: Usar el recorrido, por favor.
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0: 5:13 minutos en los hechos históricos, nuestra nave, el recorrido que comenzamos hoy. Desde Valledupar, la nave vuela directamente al continente europeo para registrar una fecha de luto hoy para la música internacional. Porque un primero de junio del 2006, a los 62 años, fallece María del Rocío Trinidad Mohedano Jurado, más conocida como Rocío Jurado. Ella nace el 18 de septiembre de 1943 en Madrid. Fallece el primero de junio del 2006. La más grande, la chipionera, la insuperable, la niña de los premios, la jurado, piedra dura de Chipiona. Esta es su voz. Cantante y actriz española de mucho reconocimiento a nivel internacional. Especialmente se dio a conocer con la copla andaluza y el flamenco. Igualmente con la balada romántica, faceta que le alcanzó en su carrera exitosa con el logro de importantes premios y muchos reconocimientos. Rocío Jurado falleció un primero de junio del 2006.

0: Ahí mismo en el continente europeo nació este destacado artista del cual les voy a hablar, pero falleció en Brasil. Nace en Madrid, les hablo de Manuel Otero, más conocido artísticamente como Manolo Otero, cantante y actor español. Él nace el 25 de junio de 1942 en Madrid, España, y falleció a los 68 años en Sao Paulo, Brasil, el 1 de junio del 2011.
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0: Esa es la voz de este cantante.
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0: Barítono, ópera y zarzuela y de mucho reconocimiento, Manolo Otero.
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0: Se instaló en Brasil después de recorrer el mundo con sus presentaciones, con su música, y allí falleció el 1 de junio del 2011 a los 68 años de edad.

0: giramos ahí de Brasil, vamos a ver, vamos aquí a la zona de Argentina, el sur del continente americano. Ahí nace, está de cumpleaños, una destacada artista mundialmente conocida, y a usted cuando le diga su nombre le va a encantar, compañera. Amanda Miguel.
1: Opa.
0: Amanda Antonia Miguel Sanso. Ella nace el 1 de junio de 1956. Está hoy de cumpleaños, 69 años.
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0: Desde los 4 años empezó a destacarse con la música. No, tocaba piano. Ya a los 16 entró al conservatorio. Y allí obtiene un título también de profesora de teoría y solfeo y profesora superior de piano y composición. También estudió canto. Y en el 75 se conoce en Buenos Aires con el también famoso cantante Diego Verdaguer. Se enamora y conforma una exitosa pareja musical. Fue su productor. En 1979, Diego Verdaguer empieza a producirle a Amanda Miguel sus canciones, sus álbumes.

0: tenido un encuentro con grandes baladistas reconocidos a nivel mundial: Rocío Jurado, Manolo Otero, Amanda Miguel. Ahora nos vamos a hablar de una gran figura destacada en el ámbito tropical. Ajá. La fecha de nacimiento del maestro, hoy fecha de nacimiento, 1 de junio, del maestro Ángel Viloria, una de las de los músicos destacados del merengue típico cibaeño ahí en República Dominicana. El maestro
1: Radio Pasiones.
0: El maestro Ángel Viloria.

nuestro folclore de la música a nivel mundial, pero ya vamos a entrar al país, vamos a entrar a Colombia y lo hacemos directamente a Valledupar, porque la historia o la nave histórica musical hoy me marca que está de cumpleaños un arquitecto, acordeonero, compositor, cantante y actor, Eibar Gutiérrez. Eibar Gutiérrez se encuentra hoy de cumpleaños. Nacido aquí en Valledupar, radicado en la actualidad en la capital colombiana. Se graduó de arquitecto, pero su música, su pasión, siempre ahí presente. Con la música en la capital colombiana, penetra en los mejores escenarios hasta tocar también la parte de la actuación, donde se ha destacado, tanto en la televisión como en el cine. Eibar Gutiérrez, el enamorado del Valle, se encuentra de cumpleaños en el día de hoy.

La mañana con 21 minutos. Hay otro artista de Valledupar, destacadísimo también, destacado y de mucho reconocimiento, que se encuentra de cumpleaños hoy. José Darío Martínez Acosta, más conocido a nivel mundial como Chabuco. Gran Chabuco está hoy de cumpleaños. El propio Chabuco, por decirlo.

El Gran Chabuco ha hecho una serie de producciones destacadas donde realiza combinaciones de géneros, tanto colombianos como géneros internacionales, de Brasil,

0: Esa es su voz, destacado, muy talentoso. Está hoy de cumpleaños el gran Chabuco.
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0: Aquí está. Actuado a nivel internacional en los Estados Unidos, en Europa, con su formato, con su estilo, donde, repito, mezcla el vallenato con otros géneros musicales como el flamenco, el son cubano, la samba. Gran Chabuco.
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0: En un rato usted que esté en su casa, compañera Conis, busque la discografía de Chabuco y se va a deleitar. Es un gran talento. Está hoy de cumpleaños. Lo felicitamos de manera especial. A gran Chabuco.
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0: Dentro de los hechos destacados también para este primero de junio, hoy se registra que hace un año, en el 2025, se finalizaba la tercera noche del Festival Silvestrista. Recuerden ustedes que con el lanzamiento del último baile, el año anterior, Silvestre Dangond realizó en el Parque La Leyenda tres noches.
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0: Primero de junio del 2025 realizó la tercera noche de éxitos ahí en el Parque de la Leyenda con este artista que hoy nació en esta casa radial y hoy se pasea con gran éxito en el mundo. El sábado anterior se presentó con éxito en Chile, voló a la ciudad de Miami donde está residenciado y ya hoy cumpliendo esa labor paternal después de sus compromisos musicales. El último baile con gran éxito tuvo su tercera noche un primero de junio del 2025, hace un año.

0: mi querida compañera Connie Salvear y Javier FM, Javier Fernández, maestre. Decimos una vez más, bienvenidos a este encuentro con la radio. Los que dicen orgullosamente, yo escucho Olímpica Estéreo porque me gusta la radio. Hablaremos más adelante porque hoy hay partido amistoso de la Selección Colombia. Mañana es el primer partido de la gran final del profesional colombiano. Mañana entre el Junior de Barranquilla y el Nacional. Mañana el primer partido, mañana. Tendremos también la cuenta regresiva para el comienzo de la Copa Mundo. Ya hablaremos de todo eso en este gran día. 5:26 minutos, conexiones olimpiquistas.
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0: del WhatsApp, ustedes pueden hacer su reporte ya, soliciten canciones, pueden reportar cumpleaños y pueden participar de los premios. Tenemos las delicias de San Telmo. Tenemos el concurso del abanico también.
1: Sí, señor, continúa.
0: Vamos a estar regalando a los conductores que tienen el micro perforado del Pluma Blanca. También les estaremos haciendo entrega de los premios durante toda esta semana y el mes de junio, que va a estar cargado de sorpresas. 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Ya amanece, estamos en nuestra frecuencia 93.7 y a través de la aplicación la originamos desde Valledupar, capital mundial del vallenato, ciudad de los Santos Reyes, capital del departamento del Cesar, desde el tradicional barrio obrero. Ya amaneció.
1: Ya el mono llegó.
0: Sí, creería que sí.
1: Bueno, tráeme café.
0: En la calle Iván Villazón nos permitimos a esta hora hacerles una gran invitación, señoras y señores. Vamos a abrirle nuestro corazón a Dios para escuchar la reflexión de Happy.
2: Hoy recuerda algo sencillo pero poderoso. Dios es suficiente. Dios es suficiente. A veces buscamos respuestas en muchas partes, en personas, en opiniones, en el ruido del día, pero olvidamos que dentro de nosotros ya hay una voz que guía, que calma y que orienta. Dios no está lejos. Dios no es complicado. Dios está en lo simple. Dios está en ese momento de silencio, en esa pausa donde respiras y sientes paz. Ahí está Dios. Dios no te pide perfección. Dios solo te pide que te acerques tal como eres. Quizás hoy no tienes todas las respuestas, pero tienes a Dios. Y eso es más que suficiente para seguir adelante con fe y esperanza. Amiga, amigo, Dios es suficiente. Más nada, Dios es suficiente. Que Dios te bendiga inmensamente y que tengas un hermoso día agarrado de la bendición de Dios. Recuerda que Dios es bueno, Dios es grande.
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0: Esa es la voz de El Pulmón de Oro, Poncho Zuleta, con el acordeón de su hermano Emilianito. Esta canción es de Rafa Manjarres. Esto se llama Provincianita.
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0: ¡Olimpica! Una ama de casa que nos escribe a nuestro WhatsApp.
4: Felicitando los resultados.
0: Pide los resultados, dice que se levantó un poquito tarde o que no alcanzó a escuchar bien. Con mucho gusto, mi señora. Le repetimos los resultados de las loterías jugadas la noche anterior. Sinuano Noche, 92.51. Caribeña Noche, 99.40.
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0: 5 de la mañana con 34 minutos. 5:34, el país. Hoy se despierta hablando sobre lo que fue la jornada electoral en la primera vuelta del día anterior. Como era de esperarse, vamos a una segunda vuelta, que había que esperar los resultados, pero ya se anticipaba en Colombia que iba a haber segunda vuelta. Pero lo que sí ha causado sorpresa, lo de Abelardo de la Espiella. La gran mayoría de las encuestas encargadas de entregar resultados mucho antes de las elecciones daban como ganador a Iván Cepeda en la primera vuelta, y en algunas encuestas aparecía el doctor Abelardo de la Espiella o la senadora Paloma Valencia en segundo lugar, y la sorpresa fue mayor porque Abelardo de la Espiella ha ganado en esta primera vuelta con un 43.74%, es decir, 10.361 votos, mientras que Iván Cepeda obtuvo 9.688.361 votos y Abelardo de la Espiella 10.361.499 votos. Abelardo de la Espiella, 10.361.499 votos. Iván Cepeda, 9.688.361 votos.
4: Ya con el 100%, Javier, de las mesas informadas.
0: No, y el reconocimiento también por parte de cada uno de los candidatos.
4: Bueno, menos el presidente Gustavo Petro. ¿Qué? Él no aceptó los resultados del preconteo electoral.
0: Ni Iván Cepeda tampoco. Hago referencia al pronunciamiento que hubo ayer de ambos, ambos candidatos, del doctor Abelardo, el doctor Cepeda, hablaron al momento de conocerse ya los resultados. Y nos vamos a tener que acostumbrar a unos días de discursos fuertes.
4: Ya arrancaron. Porque
0: ya arrancaron la noche anterior. Ambos candidatos, como decimos, se dieron duro.
4: Y fuerte.
0: Y no es lo ideal. No sé si los asesores comenzarán hoy a replantear la situación, porque lo que queremos es escuchar de estos dos candidatos soluciones urgentes a la situación que atraviesa nuestro país. ¿Cuál es la situación? Revisemos. Salud, inseguridad y muchos factores

0: 4 años se pueda mejorar esto. Por eso, el resultado de la democracia es esta, buscar que nosotros como ciudadanos, como votantes, escojamos la mejor opción. Ayer se cumplió esa cita democrática. Un dato que le entregamos a Valledupar. Quien hoy gana la primera vuelta, el doctor Abelardo del Espiella, abogado, fue durante una larga temporada representante musical de Iván Villazón. Está muy ligado al gremio,
1: al gremio
0: vallenato. Muy ligado. Lo tuvimos en una ocasión en los estudios de Olímpica Estéreo como representante de Iván Villazón. Tenía un remoquete el cual ya muy poco lo usa o muy poco permite que lo llamen de esa manera. Papucho del Espiella. Tuvimos un encuentro en una ocasión con él en la ciudad de Barranquilla. Quise conocerlo por esa vía y me dijo, eso es un nombre prescrito para mí. Pero también le recordé su paso por la agrupación de Iván Villazón como manager. También muy amigo personal del cantante Silvestre Dangón y de varios artistas. A ver, revisemos qué más encontramos en el país, Cois. Lo del presidente Gustavo Petro, que no ha reconocido los resultados electorales de esta primera vuelta, dice que como presidente no acepta estos resultados. Echemos un vistazo también con lo de la primera vuelta realizada el día anterior, luego de escrutadas casi en un 100% las mesas. Abelardo del Espiella obtiene 10.361.413 votos, equivalentes al 43.74%, mientras que Iván Cepeda alcanzó 9.688.245 sufragios, corresponden al 40.90%. Más allá de la diferencia que se registra entre los dos candidatos que avanzaron a la segunda vuelta, hay un mapa político definido en buena parte del territorio nacional. Departamentos que mostraron una clara inclinación hacia una u otra candidatura. Y en esto se registran sorpresas. Iván Cepeda logró imponerse en varias regiones del país, especialmente en zonas de la costa Caribe. En la costa Caribe le fue muy bien. Al candidato del Pacto Histórico, Iván Cepeda, le fue muy bien en el Pacífico y en algunos departamentos de la Amazonía y la Orinoquía. En Amazonas, con la totalidad de las mesas informadas, Iván Cepeda alcanzó 13.954 votos, equivalentes al 55.31%. La capital colombiana, que es importante también en las elecciones, Bogotá, favoreció al candidato Iván Cepeda, al candidato del Pacto Histórico. Allí alcanzó Iván Cepeda 1.706.249 votos. En la región Caribe obtuvo victorias Iván Cepeda en Bolívar, Cesar, Córdoba, La Guajira, Magdalena y Sucre. El candidato también logró imponerse en Chocó, Guainía, Putumayo, San Andrés, Providencia, Valle del Cauca, Vaupés y Vichada. Los resultados que mostraron ganador en el país, en estas zonas, al candidato Iván Cepeda. Por su parte, Abelardo del Espiella logró consolidar una amplia presencia electoral en departamentos del centro del país, en los Llanos Orientales y en el Eje Cafetero. Antioquia, por ejemplo, fue uno de sus principales bastiones. Allí consiguió 1.723.406 votos. También obtuvo victoria en Arauca con 50.613 votos,

0: se impuso en Boyacá, en Caldas, en Caquetá obtuvo 81.783 votos. También en Casanare consiguió uno de sus mejores resultados, al alcanzar 134.114 votos. También Abelardo del Espiga ganó en Guaviare, Huila, Meta, Quindío, Risaralda, Santander y Tolima. Casanare fue el departamento donde el doctor Abelardo del Espiga registró uno de sus porcentajes más altos, con el 61.25% de los votos. Los resultados de la primera vuelta reflejan una distribución territorial diferenciada entre los dos aspirantes que van ahora el 21 de junio a la segunda vuelta. Con este panorama territorial y con la diferencia de 673.168 votos entre ambos candidatos, comienza desde hoy una nueva etapa con miras a la elección definitiva para escoger este 21 de junio, dentro de 20 días.
1: Sí, señor.
0: Escoger en segunda vuelta al próximo presidente de los colombianos.
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0: Si me lo permite, antes de adelanto de los vallenatos de deportes, por favor.
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0: El deporte también es noticia en Temprano es Más Bacano. Hoy con el partido amistoso de la Selección Colombia. Será hoy en el estadio El Campín de la capital colombiana. Ya con los 26 jugadores que fueron convocados por el profesor Néstor Lorenzo, llegó toda la nómina y desde hace varios días está trabajando con la totalidad de los jugadores convocados. Algunas novedades, el caso de la lesión de John Córdoba, que sufrió una lesión que no lo ha dejado de entrenar. Y veremos hoy ¿de qué forma estará el combinado nacional para esta cita mundialista? Nuestra Selección Colombia, hoy, partido amistoso frente a Costa Rica.
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1: Vallenato que nos tiene, se fue M. Bueno,
0: vallenato, a ver, de nuestro folclor vallenato, les cuento lo que es noticia en el vallenato a través de Olímpica Estéreo. No somos emisora, somos parte de la gente. Hoy registramos el cumpleaños de Eibar Gutiérrez y está de cumpleaños también Chabuco. Silvestre Dangón, hace un año cerraba la tercera noche de presentaciones, un primero de junio. Cerraba la tercera noche en el Parque La Leyenda Vallenata del lanzamiento de su álbum El Último Baile. Él estuvo actuando con gran éxito el sábado anterior en Chile. Viajó ayer en horas de la mañana.
1: Le fue muy bien.
0: Voló rumbo a Miami. Atención, Chulo Díaz, comienza la cuenta regresiva para el lanzamiento en vivo de su álbum El Pluma Blanca. Tendremos actividades que van a estar marcadas por la presencia de Olímpica Estéreo en diferentes sectores de la ciudad. Abelardo del Espiella, el ganador en la primera vuelta presidencial, es abogado, fue representante musical del cantante Iván Villazón.

0: Aún aquí está la canción que se ubicó en la primera casilla de las finalistas de la semana y en el primer lugar también de las 20 latinas pasado fin de semana. Alex Vanga, el presidente del vallenato. La canción Aún.
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0: ya son las 5 de la mañana con 55 minutos en el estreno de el mes. Estamos estrenando mes. Hoy es primero de junio del año 2026. Prepárense a ganar muchos premios. Vamos también a reportar sintonía los que nos están escribiendo al 321-6199-937 de Olympic Estéreo.
2: Vamos a felicitar a Dayana Paola en el barrio Cañaguate. Y de una queda inscrita, sí señor, porque quiere entregarle ese delicioso y exquisito detalle a nombre de San Telmo, mi querida Isabel, quien se inscribe. Sí. Y de una le envía ese mensaje de felicitaciones a Dayana Paola en el barrio Cañaguate. Yulay Malago da los buenos días. También William Gerardino en la sintonía de Olympic Estéreo.
0: El cantante Chabuco está hoy de cumpleaños también. Lo queremos felicitar en Olympic Estéreo y para el gran Chabuco. También felicidades para Eibar Gutiérrez. Son dos talentos de esta tierra vallenata con mucha proyección que están celebrando su día de cumpleaños.
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2: A esta hora, 6 de la mañana, saludo especial para nuestros oyentes, los que están en la gran sintonía. Le acompañamos con Isalvear.
3: Buenos días.
2: Javier Fernández, maestre. Bien, en cuanto a la información, lo de Valledupar y el departamento del Cesar, se registra una aparente normalidad en cuanto a la jornada electoral que se vivió ayer, donde asistieron muchas personas tanto en Valledupar como en todo el departamento del Cesar.
3: Todo normalito, bacano.
2: Sí, nos encontramos ayer con una nueva modalidad, la biometría. Esta fue aplicada en 5 municipios del departamento del Cesar, empezando por Valledupar, también Aguachica, Becerril, La Paz y Pueblo Bello. La biometría, usted iba a ejercer su derecho al voto, pero antes tenía que registrarse con la huella y ahí le aparecen sus datos para evitar que personas tomen las cédulas de otro e ir a votar. A eso obedecía el control a través de la biometría. La jornada electoral de ayer ha dado como ganador en esta primera vuelta al doctor Abelardo de la Espiella frente al actual senador Iván Cepeda. Son los dos candidatos que ahora se enfrentarán en la segunda vuelta que se va a realizar el 21 de junio. Hoy, cada uno de los candidatos creería que descansarían poco, porque hoy deben revisar sus alianzas, sus contactos y empezar a mirar el mapa político.
3: Estrategias van y estrategias vienen. Eso,
2: el mapa político de Colombia lo empiezan a revisar.
3: ¿Dónde son más fuertes? ¿Dónde son más débiles?
2: ¿Dónde ganamos? ¿Dónde perdimos?
3: Exacto.
2: ¿Qué podemos ajustar? ¿Qué podemos encontrar? Pero... y viene una, lastimosamente, una jornada electoral para esta segunda vuelta cargada de ataques.
3: Por ejemplo, Javier, miren los mensajes de parte y parte. En el caso de Iván Cepeda, el mensaje que dio junto a su vicepresidencia, pues la combinación, no podemos volver a la muerte y a la exclusión. Sí. En el caso del mensaje de Abelardo de la Espriella, camino a la segunda vuelta, ni se les ocurra desconocer la voluntad popular. Usted lo ha dicho, lo que se vienen son mensajes fuertes.
2: Y lo que queremos como colombianos es escuchar propuestas que podamos encontrar soluciones a las dificultades que atraviesa Colombia. Lo que sí está claro, que ya el panorama político históricamente viene cambiando. Anteriormente veía uno enfrentados a partidos tradicionales como el liberal y conservador, por colocar dos ejemplos. Luego empiezan a aparecer otros partidos políticos con sus líderes, pero hoy se habla es de la derecha y de la izquierda.
3: Más nada.
2: De la derecha y la izquierda. ¿Quiénes están enfrentados políticamente hoy en día? El país, la derecha y la izquierda. Los que apoyan al candidato de la izquierda, Iván Cepeda, y los que apoyan al candidato de la derecha, Abelardo de la Espiella. Ahí se va a comenzar a ampliar un poco el panorama de hacia dónde va el rumbo electoral para la jornada que tendremos, la segunda jornada, el 21 de junio, en la segunda vuelta electoral, ya conociéndose los resultados y la sorpresa que ha dado el doctor Abelardo de la Espiella como ganador en la primera vuelta, porque muchas encuestas lo daban a veces en segundo lugar o en tercera posición. Sorprendente y preocupante también la votación de Paloma Valencia.
3: Claro.
2: Muy baja.
3: Bajísima.
2: Preocupante, y ella de inmediato anoche reaccionó que va a ir a respaldar al doctor Abelardo de la Espiella. Y ahí es donde empiezan las sumatorias. Si viene la candidata Paloma, ¿cuántos votos estaría sumándole
3: a la despliega.
2: A la despliega. El mismo análisis estaría haciendo Iván Cepeda. Pero vamos a tener que acostumbrarnos a discursos fuertes, duros, en esta temporada, y ojalá pudieran cambiar el panorama y más bien lanzar propuestas interesantes para nuestro país. En el caso nuestro de Valledupar, mire que el candidato Abelardo de la Espiguilla es muy ligado a esta zona. Ha estado vinculado y es muy amigo personal del gremio. Amigo personal de Silvestre de Angón, amigo personal de Iván Villazón. De Iván Villazón fue su representante.
3: Sí, señor.
2: Durante varios años fue representante musical. Hace más de 15 años o 20 años, creería. Pero fue representante musical. Después se convirtió en un reconocido abogado en el país. Toma la decisión de lanzar su nombre a la presidencia de la República y mire
3: dónde va.
2: Los resultados. Y pensar irónicamente que los más perezosos para votar son los artistas vallenatos, el gremio vallenato. Y si el gremio se uniera, si fuese unido el gremio vallenato en torno a una jornada electoral, multiplicaría mucho. Creo que hoy amanece un poco más tranquilo.
3: ¿Quién?
2: Miguel Morales, ¿no? Amanece un poco más tranquilo porque le aseguro que donde el resultado de la primera vuelta hubiesen ubicado al candidato Iván Cepeda en su primera posición, más de uno estaría con los memes y hablándole, pero Miguel...
3: Ah, ok, ya entendí.
2: Miguel respira un poco más tranquilo hoy.
3: Ya entendí.
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2: La despedida de la Selección Colombia frente a la afición en el país es hoy, lunes 1 de junio, ante Costa Rica, en el Estadio El Campín de la capital colombiana, a partir de las 6 de la tarde.
3: 6 de la tarde, la cita.
2: Pónganme el ambiente a la Selección Colombia, por favor.
4: Sí, sí, Colombia, sí, Caribe.
2: Costa Rica es la selección amistosa con la cual se va a enfrentar el país para mirar y mostrar el profesor Néstor Lorenzo cómo están los jugadores de cara ya a la cita mundialista, que es muy pronto ya este mes.
3: Sí, señor.
2: El mes de junio es la cita mundialista. Y hoy, desde las 6 de la tarde, la cita es en el Estadio El Campín de Bogotá, donde Colombia se enfrenta a Costa Rica. Son dos partidos amistosos esta semana. Y luego le diremos... Un abrazo colombiano, éxitos y mucha suerte

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2: No somos emisora, somos parte de la gente. Lo que es noticia hoy, primero de junio, arranca la semana, arranca el mes de junio del año 2026. El cumpleaños celebramos hoy de dos talentos de esta tierra vallenata, Ibar Gutiérrez y el Gran Chabuco, están de cumpleaños. Comenzó la cuenta regresiva para lo que será el lanzamiento en vivo del Pluma Blanca en el Parque de la Leyenda Consuelo Araújo Noguera el 4 de julio, el próximo mes. Silvestre Dangond hace un año cerraba la tercera noche de presentaciones en el Parque de la Leyenda de su álbum El Último Baile. Hizo tres noches, se recuerden, eso fue hace un año. La tercera noche fue el primero de junio del 2025. Silvestre Dangond se presentó con gran éxito el sábado anterior en Chile, sold out, lleno total. Viajó ayer en horas de la mañana directamente hacia su lugar de residencia en la ciudad de Miami. Abelardo de la Espiga, el abogado que gana en primera vuelta, fue representante musical del cantante Iván Villazón. Atención, el presidente del vallenato lidera el listado de éxitos en Valledupar a través de las finalistas de la semana, las 20 latinas. La canción aún es primer lugar.

0: Hágale, pues. Hágale, pues. Jafín, Jafín.
1: Ahora es Jafín
0: David. Zumbando a través de Olímpica Estéreo, este joven talento Jafín David, porque ahora es cuando. Ya son las 6 de la mañana con 18 minutos.
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0: 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Bueno, señores, a ver cómo me les va a nivel de los resultados de las loterías.
1: ¿Cómo anda la jugada?
0: Sí, de pronto, además de haber logrado el triunfo ayer en por quien haya decidido votar, podría también coronar hoy la suerte
1: la con la lotería. Lotería.
0: Si no anoche, 9251, 9251. Caribeña Noche, 9940, 9940, 9940. Caribeña Noche, si no anoche, 9251.
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0: Vamos a actualizarlo, por favor, compañera. 6:19 minutos. El estado del tiempo, Valledupar a esta hora, 26 grados centígrados. Está soleado. Tendremos una máxima hoy. Hacer calor hoy. Temperatura va a estar fuerte, 36 grados centígrados.
1: ¡Ay, Dios mío!
0: 36 durante toda la mañana, soleado. Soleado toda la mañana soleado. Mediodía, 2 de la tarde, nublado.
1: Ajá.
0: Y a las 6 de la tarde aparecen unas probabilidades de lluvias de un 10%. A esta hora, probabilidades. Y el pronóstico diario me registra...
1: ¿Qué porcentaje?
0: 45%.
1: Ok.
0: 45%.
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0: 6 de la mañana con 20 minutos, vamos a registrar los hechos a nivel judicial con los cuales despierta Valledupar y toda la región. En el caso de la mujer que fue capturada luego de ser señalada de votar dos veces.
1: ¿Cómo va a ser?
0: Esto se registró ayer, donde las autoridades capturaron a Yelena Lucín García Guerra, de 44 años, porque presuntamente ejerció el voto en dos mesas diferentes.
1: ¡Ah, caramba!
0: La situación se registró en el Instituto Técnico Pedro Castro Monsalvo, es decir, ahí en el INSPECAN, donde las autoridades lograron detectar esta situación.
1: Avispada la hembra.
0: Captura por voto fraudulento al momento de elegir en esta jornada que se cumplió ayer en el país, especialmente en Valledupar, donde hay ya un resultado que marca la ruta de lo que se podrá venir para el 21 de junio, cuando estaremos con la segunda vuelta. 6:21 minutos. Las autoridades ambientales están realizando un importante anuncio sobre esta sequía que padece la región Caribe. El fenómeno del Niño no es sinónimo de apocalipsis climático, sino un fenómeno natural de variabilidad climática. Y esto genera algunos cambios traumáticos, especialmente en la costa Caribe, donde estamos padeciendo una jornada de calor y hoy la temperatura estará en 36 grados centígrados,
1: opa,
0: la máxima. Los hechos judiciales, atención sobre Eduardo Mabate Mao, de 25 años, de nacionalidad venezolana, sufrió un trágico accidente de tránsito. Esto ocurrió el pasado fin de semana en el municipio de Pueblo Bello. El hombre se desplazaba en una motocicleta cuando al parecer perdió el control del vehículo. Autoridades también en las últimas horas le dieron captura a una persona que tiene, al parecer, requerimiento por la justicia por delito de actos sexuales agravados con menor de 14 años. Lo capturaron en el municipio de Pelaya en medio de la jornada electoral. El hombre, identificado como Manuel Martínez Machuca, llegó hasta la institución educativa, al punto de votación, que estaba habilitado ahí, y las autoridades le dieron captura.
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0: Masivamente acudieron a las urnas ayer, tanto en Valledupar, cuando decimos masivamente, porque la gente se animó a votar en el cumplimiento con la democracia. Y comienza hoy ya el país a prepararse para esta segunda jornada electoral. Esta jornada electoral, la segunda, para elegir presidente será este 21 de junio. Nos toca escoger entre Abelardo de la Espiella e Iván Cepeda, que fueron los ganadores en la primera vuelta presidencial, la jornada electoral que se realizó ayer en todo el país. Los resultados obtenidos también a nivel internacional, entre las personas que estaban habilitadas, colombianos que residen en el exterior, que estaban habilitados para votar.

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2: Echemos otro vistazo así rápidamente a lo que es noticia en el país. Se habla hoy de los resultados en todas partes. Todo el que...
3: El tema, el común denominador, los resultados electorales,
2: hacia dónde va el país. Pero ojalá le bajen un poco el tono a los discursos y en vez de escuchar los trapitos al agua que pretenden sacar los dos candidatos, escuchemos propuestas para las posibles soluciones de la situación que está atravesando Colombia. Abelardo del Espiella y el abogado y el senador Iván Cepeda van a la segunda vuelta y ahí era el momento ambos de conocer los resultados en esta primera vuelta presidencial. Lanzaron fuertes palabras el uno contra el otro, ambos. Tanto Iván Cepeda, que fue el primero en pronunciarse desde la capital colombiana, y luego Abelardo del Espiella desde la ciudad de Barranquilla. Repito, ojalá pueda empezar a darse un cambio a nivel de estrategias, porque el país no aguanta más insultos ni peleas. Queremos son propuestas que puedan solucionar la situación que vive Colombia.
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2: El ambiente colombiano en nuestro país, luego de la jornada electoral, también vivida con lo de la camiseta de Colombia. Ahora sí nos podemos colocar la camiseta, pero de nuestra selección Colombia, que afronta su despedida y el partido amistoso hoy frente a Costa Rica. 6:00 p.m.
3: 6:00 p.m. es la hora exacta.
2: Sí.
3: Del historial reciente que favorece ampliamente a Colombia en 14 enfrentamientos oficiales contra Costa Rica, la tricolor suma 11 victorias, 3 derrotas sin registrar empates. Antecedente más cercano se produjo en la Copa América del 2024, cuando los colombianos se impusieron 3-0 con anotaciones de Luis Díaz, Davinson Sánchez, John Córdoba. Por su parte, Costa Rica llegará con su plantilla renovada bajo la dirección técnica del argentino Fernando Mocha Batista, entrenador que apostó por su nueva generación de futbolistas y que dejó fuera de la convocatoria a referentes históricos como Keylor Navas y Joel Campbell. Así que todos los ojos puestos a este gran partido, este amistoso colombiano.
2: Hoy el partido amistoso entre la selección Colombia y la selección de Costa Rica. Y mañana comienza el partido de
3: Junior Nacional. Se está preparando el mono para perder.
2: La gran final del fútbol profesional colombiano será mañana, inicialmente en la ciudad de Barranquilla y luego en Medellín.
3: Hábleme, Javier, de ese 66% en exportación.
2: Mire, en Colombia el 66% de las exportaciones son de bienes y servicios no minero energéticos, superando la meta del 54% que nos propusimos como país. Cifras que demuestran que el país de la belleza está llegando al mundo. Con dignidad cumplimos. Gobierno de Colombia.
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2: En el mundo, hoy también hablándoles de la farándula internacional, nos referimos en estos instantes a Rocío Jurado, María del Rocío Trinidad Mohedano Jurado, conocido o conocida mundialmente como Rocío Jurado. Falleció un día como hoy, en el 2006, cantante y actriz española de fama internacional, que se especializó con la música de flamenco y luego entró la balada romántica, obteniendo importantes reconocimientos a nivel internacional. Llamada también la niña de los premios, porque se ganaba todos los premios de las emisoras de la radio en los cuales participaba y obtuvo importantes reconocimientos a nivel internacional. Una gran voz. Se nos fue un día como hoy. La española Rocío Jurado falleció el 1 de junio del 2006 en la ciudad de Madrid, en España.

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2: No somos emisora, somos parte de la gente. Hoy, primero de junio, arranque de semana, arranque del mes de junio del 2026. Registramos el cumpleaños de Eibar Gutiérrez. Está de cumpleaños hoy, Eibar. También, Chabuco, otro destacado talento de Valledupar para Colombia y el mundo. Chabuco se encuentra hoy de cumpleaños. Atención, Churo Díaz, comienza desde hoy la cuenta regresiva para lo que será el lanzamiento en vivo de su álbum El Pluma Blanca, que se realizará el lanzamiento el 4 de julio, el próximo mes. Silvestre Dangond hace un año cerraba la tercera noche de presentaciones en el Parque de la Leyenda de su álbum El Último Baile. Hace un año, un primero de junio del 2025, fue el cierre de la tercera noche en el Parque de la Leyenda con gran éxito. Silvestre Dangond estuvo actuando con lleno total el sábado anterior en Chile y ayer regresó a su ciudad de residencia en Miami, en los Estados Unidos. Abelardo de la Espiella, el ganador en la primera vuelta, es abogado y fue representante musical del cantante Iván Villazón. El presidente del vallenato lidera el listado de éxitos en Valledupar. Alex Vanga ocupa esta semana la casilla número uno de las finalistas y las 20 latinas de la semana con su éxito aún.
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0: Serenata, una serenata más y caes. Como decimos, está a un pasito.
1: Está que cae.
0: A un pelito.
1: A un pelito.
0: Una serenata más. Binomio de Oro, el acordeón de Israel Romero, la voz de Giancarlo Centino. Esta canción es de Fabián Corrales. Una serenata más.
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0: A ver, señoras y señores, a esta hora voy a hablarles del presidente. Sí, pero del presidente del vallenato. Alex Vanga, quien muy bien con este álbum musical que nos dejó antes de comenzar su gira internacional, inicialmente por el continente europeo, recientemente por los Estados Unidos. El álbum El Presidente del Vallenato ya tiene una canción en primer lugar en las finalistas y las 20 latinas de la semana de Olímpica Estéreo Valledupar, el listado de éxitos. Esta canción aún se metió

0: Esa es la voz del todoterreno, el todoterreno del vallenato Beto Sabaneta con el acordeón de Beto Villa, los Betos del vallenato y una canción de Iván Ovalle. Abrazado, sí, abrazado.
1: Abrazadito.
0: Abrazado.
1: Abrazadito.
0: A ver, movimientos para hoy, para que ustedes se conecten con todo el ambiente de Olímpica Estéreo en esta mañana del primero de junio de 2026. Hoy preparados porque nuestra selección Colombia, vamos a estar muy pendientes, partido amistoso, para ver cómo está nuestra selección con miras a la próxima cita mundialista. Ya en breve tendremos, ya en próximos días, tendremos el mundial. La fiesta
1: sí,
0: mundialista y nuestra selección Colombia hará su despedida con partidos amistosos hoy frente a Costa Rica, 6 de la tarde. Ahora ustedes los oyentes a ganar premios con Olímpica Estéreo. ¿Y de qué manera?
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0: La gran sintonía. Señores, buenos días.
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0: 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Y hoy con esa temperatura que va a estar súper alta, tendremos 36 grados, la máxima será para el día de hoy. 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
1: No somos emisora, somos parte de la gente y hoy, primero de junio, arrancando el mes, arrancando la semana, estamos felicitando de cumpleaños a dos talentos, a Ibar Gutiérrez, arquitecto, acordeonero, cantante, compositor, actor, actor de la televisión colombiana, del cine, está hoy de cumpleaños. También registramos el cumpleaños en el día de hoy de Chabuco, otro destacado artista orgullo de Valledupar, está celebrando su fecha de cumpleaños para el gran Chabuco y a Eibar Gutiérrez. Muchísimas felicidades. Arrancó la cuenta regresiva para lo que será el lanzamiento en vivo del álbum El Pluma Blanca. Primero de junio, y el lanzamiento será el 4 de julio, próximo mes. Atención, Silvestre Dangond, hace un año, el primero de junio del 2025, cerraba un día como hoy la tercera noche de presentaciones en el Parque La Leyenda de su álbum El Último Baile. El cantante se presentó el sábado anterior en Chile con Sold Out, lleno total, y viajó ayer en horas de la mañana rumbo a Miami, su ciudad de residencia. Abelardo de la Espiella, el abogado que gana en primera vuelta, fue representante musical del cantante Iván Villazón. Ya les cuento porque hubo celebración luego de conocer los resultados de esta primera jornada electoral o primera vuelta presidencial. Abelardo de la Espiella y toda su comitiva invitaron a la agrupación de Iván Villazón, que celebraron en la zona de Prado Mar, al lado del Mar Caribe, la noche anterior este resultado. Abelardo de la Espiella fue manager de Iván Villazón en los años 1996 y 1997. El presidente del vallenato lidera el listado de éxitos en Valledupar. Alex Vanga ocupa esta semana la casilla número uno de las finalistas y las 20 latinas de la semana con su éxito Aún.
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1: Reacciones que aún se están dando en el país sobre lo que fue el debate electoral de la primera vuelta el día anterior y ya las decisiones que empiezan a tomarse desde hoy. En este lunes, luego de conocerse los resultados de la primera vuelta en Colombia, el candidato Iván Cepeda está llamando ahora a un debate presidencial a Abelardo de la Espiella con cara a la segunda vuelta el próximo 21 de junio. Lo hizo a través de su cuenta en X, enviando un contundente mensaje frente al panorama político del país. Pese a que en medio de la campaña presidencial que se realizó en la primera vuelta, Iván Cepeda no había aceptado participar en ningún debate político, lo hizo ahora a través de las redes sociales, retando a De la Espiella a un encuentro. Dice expresamente el mensaje: emplazo al candidato Abelardo De la Espiella a debate. Anuncio a la opinión pública que emplazo a debate político y electoral al candidato, expresó Iván Cepeda a través de su cuenta en X.
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1: Ambiente de selección, Connie, hoy.
2: Totalmente.
1: Hoy el país, a nivel deportivo, está con la mira puesta en el partido amistoso frente a Costa Rica. Partidos donde el profesor Néstor Lorenzo y la Federación Colombiana de Fútbol se están despidiendo del país para viajar ya a los compromisos. Sus tres primeros partidos correspondientes al grupo donde está nuestra selección Colombia en esta Copa Mundo. Hoy, desde las 6 de la tarde, en el Estadio El Campín de Bogotá, será el partido amistoso de la selección Colombia frente a Costa Rica. ¡Oh!

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0: ¿Dónde estás?
1: ¿Dónde está?
0: ¿Dónde? ¿Ah?
1: ¿Qué se hizo?
0: ¿Dónde
1: ¿A
0: anda?
1: ¿Dónde cogió? ¡Búsquela!
0: ¿Dónde andará?
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1: Este es el Mono Zabaleta, acompañado de Daniel Maestre. ¡Arriba, Mónaco! Abrazo también para Jaime Vega y a todo el equipo del Mono Zabaleta. Siempre están en la sintonía de Olímpica Estéreo.
0: Son las 7:16.
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1: Y las señores conductores, atentos, muy pendientes, porque seguimos con la maratónica entrega de premios a cada uno de ustedes, especialmente a los que tienen el micro perforado del Pluma Blanca, Churo Díaz. El Pluma Blanca, quien ha estado activo por estos días, el lanzamiento de su álbum, nuevo álbum, el viernes anterior de cumpleaños, con la visita, la presencia en su residencia de Olímpica Estéreo. Y ahora la cuenta regresiva. Cuenta regresiva desde hoy. Súmele 4, serían 33 días.
0: 33 días
1: para el lanzamiento en vivo en el Parque de la Leyenda. 33 días faltan para que Churo Díaz en el Parque de la Leyenda bata su propio récord en su primer lanzamiento, que obviamente fue 100% gratis. Más de la mitad del público quedó por fuera. Ahora le apunta a una segunda experiencia de lanzamiento, pero esta vez con boletas vendidas.
0: Y eso, aspirando para la segunda fecha, FM.
1: Todo va a depender del movimiento que tenga, y las cosas marchan muy bien, porque en cualquier momento se podría anunciar la apertura de una segunda noche para el lanzamiento ahí en el Parque La Leyenda. Por ahora, 4 de julio, en 33 días, se estará presentando el Pluma Blanca y Olímpica Estéreo. Prepara a sus oyentes, porque vamos a estar recorriendo sectores de la ciudad. Nos vamos a ir de barrio en barrio regalando camisetas, gorras. Bueno, que es de la vida el parce.
0: ¡Parce!
1: Parce es nuestro. Oye, parce.
0: De nosotros.
1: Vamos a ir de barrio en barrio entregando camisetas, entregando gorras y boletas, porque Olímpica Estéreo va a regalar boletas para este gran concierto de lanzamiento del Pluma Blanca, Churo Díaz, al lado de Elías Mendoza. Saludos a su manager, el Negro Mendoza, que también metido en la organización de este gran evento, con un gran equipo de trabajo que lo conforma Olímpica Estéreo, con este apoyo, con esta convocatoria para el 4 de julio en el Parque de la Leyenda. ¡Churo!

Ay, ay, Anerita, Poncho con Emiliano, los hermanos Zuleta Díaz. Aquí está el vallenato para arrancar la semana este lunes. Luego de esa jornada electoral que se vivió en el país, que se vivió en Colombia, que se vivió en Valledupar, que se vivió en el Cesar, que se vivió en La Guajira. Hoy a ritmo de vallenatos. Olímpica Estéreo y Temprano es más bacano. Binomio de Oro de América. Canción de Reinaldo Chuto Díaz. Échele la devolución ahí porque ese intro es espectacular. La canción, lo nuevo del binomio, Israel Romero, Israel David, se llama Si Tú Estás Aquí.

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2: Hay una internacional y se relaciona a la decisión que ha tomado desde ayer Ecuador. Oficialmente elimina los aranceles a productos colombianos a partir de hoy. Se había registrado una guerra comercial entre ambos países, iniciada por el presidente de Ecuador, quien había hecho el anuncio en el mes de enero sobre la imposición de una tasa de seguridad a las importaciones del vecino país. El gobierno de Ecuador anunció ayer la eliminación de los aranceles del 100% que había impuesto a las importaciones de Colombia, tal como se había anunciado el pasado viernes. Lo hizo el mismo presidente de este país, Daniel Noboa, lo que él atribuyó a un acuerdo con el candidato presidencial colombiano de la ultraderecha, Abelardo de la Espiella, pero que Bogotá dijo que respondía al cumplimiento de órdenes dadas por la comunidad andina. Los resultados electorales empiezan a hacer sus movimientos en el campo internacional sobre la eliminación de los aranceles que había impuesto el vecino país del 100% a productos que se estaban vendiendo de Colombia a Ecuador. Ahora el anuncio que realiza Noboa. Por su parte, ya entrando un poco a lo que se habla en el país hoy a raíz de los resultados electorales, el candidato Iván Cepeda, que obtuvo la segunda votación en la primera vuelta de la consulta, que fue ganada por Abelardo de la Espiella, lo está invitando a un debate electoral. Esperemos a ver si el candidato Abelardo de la Espiella, quien obtuvo el primer lugar en esta primera vuelta, acepta un debate con su contrincante para la contienda electoral y escoger presidente de los colombianos, Iván Cepeda. Empieza a coger forma ya la segunda vuelta.
3: Otra de las noticias nacionales, y muy lamentable, la tragedia que se dio en Guatapé. El video que está ya, que ha circulado pues en las redes sociales, el cual revelaría que este joven murió ahogado tras caer al embalse durante una riña. Las autoridades que vienen analizando las nuevas evidencias para establecer lo que ocurrió antes de que Alexander Avendaño, un joven de 22 años, terminara en aguas del embalse El Peñuelo en Guatapé, donde días después fue hallado sin vida. El caso, que inicialmente fue reportado como la desaparición de un turista durante una fiesta en una embarcación, tomó un nuevo rumbo tras la circulación de varios videos grabados por personas que se encontraban en el planchón. En las imágenes se observa una confrontación entre varios asistentes con empujones, golpes y momentos de tensión que ocurrieron poco antes de la emergencia. La víctima fue identificada como Alexander Avendaño Varela, de 22 años. Su desaparición movilizó durante varios días a organismos de socorro, buzos especializados, autoridades que estuvieron realizando labores de búsquedas en distintos puntos de embalse. Una tarea bastante compleja debido a la profundidad de la zona. Lo que sí es la circulación de los videos, todo lo que se viene avanzando con las diligencias judiciales, la investigación que viene revisando los aspectos relacionados con las condiciones de seguridad de esta actividad turística y lo que se ve reflejado en esta tragedia sucedida en Guatapé.
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2: No somos emisoras, somos parte de la gente. Hoy, 1 de junio, arranque del mes, arranque de la semana, 1 de junio, estamos registrando el cumpleaños de Eibar Gutiérrez. También está de cumpleaños Chabuco. Dos talentos de Valledupar celebran su día de cumpleaños. Chulo Díaz comienza, mucha atención, la cuenta regresiva para lo que será el lanzamiento de su álbum El Pluma Blanca en el Parque de la Leyenda. le está apuntando, dependiendo los movimientos de aquí en adelante, a ver si realiza una segunda noche. Para la primera noche, las ventas van muy bien, según lo dijo el Negro Mendoza, su manager. Atención, Silvestre Dangón. Hace un año, un día como hoy, cerraba la tercera noche en el Parque La Leyenda de El Último Baile, los tres conciertos, tres noches de concierto que realizó el artista el año pasado. Silvestre Dangón, el sábado anterior, tuvo una presentación exitosa en Chile con lleno total y ayer en horas de la mañana viajó a su ciudad, donde a la ciudad donde reside, en la ciudad de Miami, en horas de la mañana, luego de sus presentaciones en Chile. Atención a Abelardo del Espiegue, el abogado que gana en la primera vuelta, fue representante musical del cantante Iván Villazón en los años 1996 y 1997. Luego los resultados la noche anterior, después de su discurso para el país, la agrupación de Iván Villazón deleitó en una presentación anoche al lado del Mar Caribe, ahí en la zona de Prado Mar. Canciones como el Patatús, que bailó el candidato ganador en la primera vuelta, la bailó con su esposa. Otros temas como Mi Alma en Plino, El Detallista y El Pechiche. Y luego la esposa de el doctor Abelardo solicitó la canción El Aviador. El doctor Abelardo del Espiella también es cantante de ópera.
3: Vaya.
2: Ha grabado. Y tiene una canción que grabó al lado de Iván Villazón. Se llama Nació mi poesía.
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0: en Valledupar, Alex Panga, es número uno con su canción Aún, en las finalistas y las 20 latinas de la semana de Olímpica Estéreo Valledupar.
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0: Hoy a las 6 de la tarde será el primer partido de Colombia para despedirse, de la Selección Colombia para despedirse de su hinchada en todo el territorio y viajar a los Estados Unidos. Hoy a las 6 de la tarde en el Estadio El Campín de Bogotá. La denominada recta final, donde el profesor Néstor Lorenzo le muestra a el país cómo están de preparados para su cita mundialista. Luego vendrá otro partido el domingo 7 de junio frente a Jordania. Y así ya define entonces su viaje a los Estados Unidos, a México y a Canadá para sus partidos. Nuestra Selección Colombia.
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0: un amor genial, hermosa canción de la autoría de Richard Daza con Silvestre Dangond. Es un amor genial.
1: Bueno, son ya las 7 de la mañana con 46 minutos. 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
0: Registrar hoy, primero de junio, el cumpleaños de dos talentos de nuestra música, nacidos aquí en Valledupar. Eibar Gutiérrez. Con Eibar, pues tuvimos la oportunidad de conocernos, dialogar y mantener una amistad de hace varios años, cuando daba sus primeros pasos en la música aquí en Valledupar. Luego decide trasladarse a la capital del país. Mientras estaba en Valledupar, con su música, la pasión del acordeón, del canto, de la composición, y culminó también su carrera profesional como arquitecto. Luego viajó a Bogotá, ya se radicó, se organizó desde la capital colombiana, abriendo los espacios en el campo nacional e internacional, avanzando con ese talento y esa disciplina que lo ha caracterizado durante muchos años. Allí contratado para los eventos, porque tiene esa facilidad de tocar muy bien el acordeón, de cantar, tiene obras de su autoría y los diferentes intérpretes que las canta muy bien. Y en la parte actoral ha estado participando en diferentes series de la televisión colombiana y en películas destacadas también grabadas en el país. Eibar Gutiérrez está hoy de cumpleaños. Y destacamos también el cumpleaños de otro talentoso, el gran Chabuco, se encuentra hoy de cumpleaños. Ahí lo estamos felicitando.
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0: Ha difundido el folclore a través de sus fusiones importantes con la música cubana, con la música de Brasil, con la música española, pero destacándose siempre Chabuco.

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1: Él ha mostrado su talento de una manera diferente. Hermano, buenos días. Un abrazo grande para usted. Canciones como esta, escuchen esta canción, se llama Así fue mi querer.
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1: Pero fusionada al estilo de Chabuco. Tiene un estilo muy de él.
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1: Chabuco está de cumpleaños.
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1: José Darío Martínez Acosta nació en Valledupar, tuvo una larga temporada en Manaure Cesar y de ahí, con su característica mochila arhuaca, se fue a la capital colombiana, donde se radicó para expandir su talento a nivel internacional. Y hoy está de cumpleaños para Chabuco y para Eibar Gutiérrez. Estamos deseándole un feliz cumpleaños.
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1: No somos emisora, somos parte de la gente. Se registra hoy, 1 de junio, el cumpleaños de dos talentos de nuestra tierra. Eibar Gutiérrez está de cumpleaños en el día de hoy. También felicidades para Chabuco, el gran Chabuco, hoy cumpleaños. Atención, comienza la cuenta regresiva para lo que será el lanzamiento de el nuevo álbum en vivo de Chulo Díaz y Elías Mendoza, El Pluma Blanca. 33 días faltan ya para la cita ahí en el Parque de la Leyenda. Dependiendo cómo avance la venta de la primera noche, que va muy bien, se podría abrir una segunda noche. Aspira el artista tener en cualquier momento la noticia que se abre una segunda noche para su lanzamiento en vivo. Pero por ahora, solo el 4 de julio. Atención, Silvestre Dangond hace un año cerraba, un día como hoy, la tercera noche de presentaciones en el Parque de la Leyenda. Récord histórico para un artista vallenato aquí en la ciudad. Tres noches de lanzamiento en el Parque de la Leyenda. Y hace un año, un 1 de junio, fue el cierre, la tercera noche con gran éxito de Silvestre Dangond, quien el sábado anterior se presentó en Chile, voló rumbo a Miami, su ciudad de residencia, en la mañana de ayer. Abelardo de la Espiga, una voz que también le canta a la música. El candidato más votado de Colombia también le canta a la música italiana y al vallenato. Su incursión en la música comenzó con el lanzamiento de un sencillo a ritmo de ópera. También ha grabado importantes canciones del género vallenato. La actualidad política del país también lo tiene como protagonista luego de haber obtenido la mayor votación en la primera vuelta de las elecciones presidenciales celebradas ayer, resultado que lo llevó a convertirse en uno de los grandes protagonistas del panorama nacional. El abogado gana en primera vuelta, fue representante musical del cantante Iván Villazón en 1996 y en 1997. Luego de los resultados conocidos la noche anterior, Iván Villazón con su agrupación amenizaron una gran celebración en la ciudad de Barranquilla, en la zona del Paradomar, al lado de el Mar Caribe, donde el candidato ganador en esta primera vuelta, acompañado de su esposa, familiares y seguidores, disfrutó al ritmo de Iván Villazón, que además, atención, realizó un inolvidable concierto con Sol Out en la discoteca Trucupey de la ciudad de Barranquilla. El presidente del vallenato lidera el listado de éxitos en Valledupar. Alex Vanga ocupa la casilla número uno de las finalistas y las 20 latinas de la semana de Olímpica Estéreo con su éxito aún.
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1: Precisamente sobre los resultados electorales en Valledupar, que la votación estuvo de la siguiente manera en el municipio de Valledupar. Iván Cepeda, 89.773 votos. Abelardo de la Espilla, 84.650 votos. Paloma, 4.668 votos. Sergio Fajardo, 4.237 votos. Santiago Botero, 784 votos. Claudia López, 460 votos. Óscar Lizcano, 329 votos. Carlos Caicedo, 153. Miguel Uribe, 107. Luis Gilberto Murillo, 55. Sandra McCollin, 53. Roy Barrera, 31. Y Gustavo Matamoros saca 25 votos aquí en Valledupar en esta jornada electoral que se vivió el día anterior, ya en el departamento del Cesar. Iván Cepeda también gana en el Cesar. Gana en Valledupar y gana en el Cesar. En el departamento logra 89.773 votos. Seguido de Abelardo de la Espilla, que logra 84.650 votos en esta contienda que se vivió el día anterior. El departamento del Cesar registra un 54.06% favorable a Iván Cepeda y un 49.94% para Abelardo de la Espiella en el departamento del Cesar, pero ya a nivel nacional, Abelardo de la Espiella gana en esta primera vuelta.
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0: Es el canto de Jorge Oñate, el gran ruiseñor del César, el jilguero de América, acompañado del Rey de Reyes, tremendo acordeonero Alvarito López, la canción del médico Hernán Urbina Follón. Lo que siempre esperaste.
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0: Qué golazo, compañerita. 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
1: Iván Villazón estuvo movido el fin de semana, el día viernes lo hizo en una importante y reconocida discoteca de la ciudad de Barranquilla, en su reinauguración, ofreciendo un concierto ahí inolvidable, colgándose el cartel Sold Out. Iván Villazón llegó a eso de las 12:40 de la mañana y extendió su presentación hasta las 3 de la madrugada, y durante más de 2 horas ofreciendo un inolvidable espectáculo en esta discoteca. La noche anterior, en medio de la gran celebración, luego de los resultados electorales, donde el doctor Abelardo del Espiella obtuvo su victoria presidencial en la primera vuelta, fue el artista invitado con su grupo para actuar en una reunión que se realizó, un festejo ahí en la zona de Prado Mar, al lado del Mar Caribe, donde el ganador, Abelardo del Espiella, acompañado de su esposa, bailaron, disputaron con todos sus amigos y simpatizantes al ritmo de la agrupación de Iván Villazón, que actuó en vivo.

0: Se llama La Cachaquita. Es una canción de Dachi Moya, la voz de Iván Villazón, artista noticia en el vallenato. Pasado viernes en la ciudad de Barranquilla, en la noche anterior, en el marco de la celebración que hubo, el festejo que hubo en Barranquilla, al conocerse los resultados en esta primera vuelta que da como ganador a Abelardo del Espíritu. 8:19, 8:19. ¡Qué golazo, compañero! 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Y con Arepasán vamos directamente a la capital del país para presentarle a Valledupar a esta hora a los oyentes de Olympic Stereo el informe con Javier Fernández Franco, el cantante del gol.
1: ¡Grítalo, colombiano! ¡Yo escucho Olympic Stereo! Bien, señoras y señores, aquí estamos. Un abrazo para todos, arrancando un mes y arrancando semana, pero con una muy buena noticia. Se despide desde el Estadio El Campín de Bogotá, de la afición de Colombia, de la afición de la capital de la República, la selección Colombia que va al Campeonato del Mundo. Partido frente a Costa Rica. No esperen hoy que salga pues Lucho Díaz a correr como ha corrido. De pronto no va a ser así. ¿Por qué? Porque se van a cuidar, porque casos se han visto que en partidos amistosos antes de los mundiales se pueden lesionar jugadores importantes. Eso no va a pasar. Estoy seguro que eso no va a pasar en este caso de la selección. El rival es un rival, que ha venido y quiere venir aquí a decirle adiós a la selección Colombia. Tampoco va a ser mucha exigencia, pero la fiesta se tiene que vivir en el Campín. Pero la gente debe llenar el Campín. Se supone que la boletería está completamente vendida y que vamos a disfrutar de esa despedida de nuestra amada selección Colombia al Campeonato del Mundo. Esa es la noticia del día de hoy. Formación, les voy a dar una posible formación. Con Vargas en la portería, con Muñoz, con Davinson, con Lucumí, con Johan Mujica por el sector izquierdo, con Lerma, que tiene pocos minutos, pero seguramente lo van a poner para que los adquiera, con Ríos, con John Arias, con James Rodríguez, y en la parte ofensiva con los Luchos. Así que los Luchos, Suárez y Díaz van a ser los titulares seguramente. Hay una pequeña preocupación en la selección Colombia y es el caso de John Córdoba, que viene con una recarga muscular, lo ha dicho el técnico, lo van a dejar tranquilito. De pronto con Jordania lo meten el 7 de junio en San Diego, California, donde van a jugar otro partido amistoso. A lo mejor va a ser así, pero no es de mucha preocupación, simplemente de tenerlo ahí entre algodones para que no le pase nada. Es la única preocupación que existe de momento en materia de lesión realmente en la selección colombiana. Dios quiera que se recupere John Córdoba para nuestra amada selección colombiana de fútbol. Otros partidos, bueno, ayer Brasil goleó de manera estrepitosa a Panamá, no era para menos, 6-2. La selección de Alemania también le ganó a Finlandia 4-0. Oiga, qué buena selección tiene Alemania. Qué bien jugaron ayer, tuve la oportunidad de verme el juego. Y obviamente otros dos partidos, Turquía frente a Macedonia.
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2: Unos datos adicionales de interés a propósito de los resultados que se dan con la votación registrada en el día de ayer. En el caso de Valledupar, Iván Cepeda obtiene 89.773 votos. Gana Iván Cepeda en el municipio de Valledupar, seguido de Abelardo del Espilla con 84.650 votos, Paloma Valencia 4.668 votos, Sergio Fajardo 4.237 votos, Santiago Botero 784, Claudia López 460, Óscar Mauricio Liscano 329, Carlos Caicedo, que aparecía ahí, pero ya se había retirado, se adhirió a Iván Cepeda, pero logra 153 votos a pesar de ello. La gente votaba o por simpatía o por equivocación. Luis Gilberto Murillo también se había retirado, logra 55 votos que se perdieron ahí, vea. 55 votos perdidos.
3: 55.
2: Sí.
3: Bah.
2: Con Carlos Caicedo también se perdieron 153. Digo perdidos porque ya ellos habían renunciado a esta aspiración. Sandra McCollins obtuvo 53 votos en Valledupar.
3: ¿Quién es esa?
2: Era candidata, sí. Roy Barreras, 31. Poquita y baja la votación de Roy Barreras.
3: Él se unió a Cepeda ahora. Roy, ya dio el anuncio ayer.
2: Ok. Y Gustavo Matamoros obtuvo 25 votos.
3: Cristo.
2: Eso en Valledupar. Vamos ahora al departamento. En el departamento del Cesar también gana Cepeda. Iván Cepeda, 224.457 votos. Abelardo de la Espiella, 223.840 votos. Paloma Valencia, 11.898 votos. Sergio Fajardo, 8.174 votos. Santiago Botero, 4.033 votos. Claudia López, 1.132 votos. Óscar Mauricio Liscano, 908 votos. Miguel Uribe, 370 votos. Carlos Caicedo, se perdieron estos voticos en el Cesar, 319 votos. Se perdieron porque él se adhirió a la campaña de Iván Cepeda. Estos votos no suman. Sandra McCollins, 241. Roy Barrera, 173. Luis Gilberto Murillo, 121. Y Gustavo Matamoros, 85. En el departamento del Cesar. Datos ahora de Abelardo del Espiella.
3: Uh-huh.
2: A nivel de folclore. En el conjunto Iván Villazón, Abelardo del Espiella hizo coros mientras fue representante de Iván Villazón. Fue representante musical durante 2 años. Aquí estuvo como representante de Iván Villazón. Hizo coros en algunas presentaciones en vivo. Para ese momento le decían, por afecto, por cariño, Papucho del Espiella. Papucho del Espiella, que saluda a Iván Villazón en sus producciones. Es el hoy candidato presidencial con más votos en el país en esta primera vuelta, el doctor Abelardo del Espiella, que lo saludan también en la canción Tengo un dolor, que grabó Iván Villazón con Saúl Alemán en el 2000. Jorge Pretelli, Papucho del Espiella, nos vemos en San Pelayo. Y también canta ópera, también ha cantado vallenatos y celebró a ritmo de vallenato la noche anterior, madrugada de hoy, en la ciudad de Barranquilla con la agrupación de Iván Villazón.

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2: ¿Qué nos tienes por ahí, FM?
0: De Amanda Miguel.
2: Okay.
0: Amanda Miguel, esta reconocida artista, está de cumpleaños hoy, nacida en Argentina, pero radicada en los Estados Unidos. Amanda Miguel está hoy cumpliendo 69 años, reconocida intérprete de la balada a nivel internacional, cantante, compositora, pianista y empresaria. Bueno, nació en Argentina, pero también vivió una larga temporada en México y en la actualidad está en los Estados Unidos. Esposa del también cantante Diego Verdaguer, que fue el productor de sus primeras grabaciones, lanzándola en 1979 con la canción Papá. Y de ahí en adelante, muchos éxitos que son reconocidos en esta artista del género de la balada, el pop, Amanda Miguel, que hoy está cumpliendo años.

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0: viene cuenta regresiva, 33 días. Vaya marcando en el calendario lo que falta para esa cita en el Parque de la Leyenda con el Pluma Blanca. Lanzamiento en vivo, Parque de la Leyenda Vallenata Consuelo Araújo Noguera, ahí en la tarima Colacho Mendoza. Se va a presentar su segundo lanzamiento, porque con el fuerte lo hizo y más de media mitad de seguidores se quedaron por fuera con ganas de disfrutar lo que allí se vivió. Ahora pretende batir su propio récord el Pluma Blanca Chulo Díaz con el lanzamiento en vivo de este álbum musical en el Parque de la Leyenda, con boletas disponibles para la venta y las actividades que nos preparamos nosotros a realizar en cada uno de los barrios de la ciudad. Olímpica Estéreo se prepara para meterse en todos los sectores, entregando boletas, ambientando este lanzamiento de Chulo Díaz al lado de Elías Mendoza, el Pluma Blanca en el Parque de la Leyenda.
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0: A las 8 de la mañana con 41 minutos llegó el momento también de activar el sistema. Claro que vamos con ganadores. Sí, ganadores. Participan los que colocaron el micro perforado del Pluma Blanca Chulo Díaz, que lo tienen ahí en su vehículo, que están inscritos. A esta hora nuestro sistema elige ganadores. Vamos con ganador de tarifa.
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0: Fide, arrancando el mes de junio, arrancando la semana y ganando tarifa. Uy, buen comienzo. Así que venga a reclamar su premio Olímpica Estéreo. Véngase de una a reclamar su premio 50 barritas, 50 mil barritas que le regala Olímpica Estéreo por estar ahí en sintonía y con el micro preparado de Pluma Blanca.
2: Ah, toma,
0: ah, güey. Oye, amaneció ganador, amaneció regalona de premios. Ganadores.
2: Sí, señor.
0: Nos marca aquí la aplicación, se conecta con la lista oficial o el listado oficial de participantes que tiene el micro perforado. Conductores, una nueva tarifa.
2: Giovanni Vanega.
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0: Herda Jova, mira la cartera, te hacían falta los 50 barritas, entonces ven a buscarlo. Eres oyente de Olímpica Estéreo, conductor en sintonía, también tienes tu micro perforado del Pluma Blanca y te ganas 50 mil barritas.
1: ¡Ay, ay!

0: Confidente peregrino José Alfonso Chiche Maestrín es el autor. El dúo sensacional, su hermano Gustavo Maestrín en el acordeón y la voz de Carlos Malo. Confidente peregrino.
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0: Entramos a esta hora con reportes de sintonía. Nuestro WhatsApp, listo. Conexión olimpiquista. Para felicitar, vamos de inmediato para felicitar hoy de cumpleaños a Meredith Romero. Está hoy de cumpleaños en el barrio San Martín. La queremos felicitar de parte de toda su familia, inscrita también para el sorteo de San Telmo. Concurso ventilador, la frase del día, ventilador. Gracias a todos los oyentes por estar siempre. ¿Cuál fue la canción? ¿A qué hora estaba ahí solicitando el nombre de la canción? Regalar el nombre de la canción que acaba de sonar y soltó. Miremos la hora ahí.
2: 8:30.
0: Las 8:30 ya. Seguida.
2: 8:30. Me vuelvo un 8, la de Diego Daza.
0: ¿Sí? ¿O sí? Debe ser esa.
2: Debe ser. Sí, me vuelvo un 8.
0: Me vuelvo
2: un 8. Diego Daza.
0: Bien, más reportes olimpiquistas. Buenos días, señores. Buen día. A ver, por acá, participando.
2: ¿Cumpleaños?
0: Ah, de cumpleaños. Okay. Don Alfonso Maestre se encuentra de cumpleaños hoy en el barrio 12 de octubre. Estamos felicitando de parte de Lorainis Maestre y toda su familia. Están deseando muchas felicidades en su día de cumpleaños. Mire, con San Telmo, esta dama quiere celebrar sus 5 meses de embarazo. ¿Los 5 meses hoy de embarazo? Buen apunte de celebración, ¿sí? ¿Tú qué dices?
2: Sí, sí.
0: Ok. ¿Va? A ver, mi querido médico Belisario Buitrago, ¿cómo usted está en la sintonía siempre? Hermano mío, un abrazo grande, fuerte para usted. Saludos, doctor Belisario Buitrago, soy oyente de Olímpica Estéreo a través de la aplicación. Nos escucha permanentemente. Oyente, ahí en la sintonía, otro cumpleañito por aquí con él. Tengo este cumpleaños por aquí, por favor. Breiner Bovea se encuentra de cumpleaños. Muchas felicitaciones. Médico Belisario Buitrago por el WhatsApp de Olímpica Estéreo, reportando esa gran sintonía.
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0: Como te gusta la radio, vas a disfrutar de esta canción de Fabián Corrales, la voz de Jorge Celedón. Esto se llama El amor es así.
3: ¡Oh!

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0: Vaya, dos talentos aquí en esta canción. Podríamos tres por el autor.
1: Sí, señor.
0: Hace su aporte especial. Melqui Suárez, Karen Lizarazo y Farucho. O cuatro. Agréguele también al compadre Junior Larios. Se llama La Pastillita.
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0: Farito Ortiz con la patrona Karen Liz Sarazo en Temprano de Spas Bacano, a ritmo de La Pastillita.
1: El golazo, compañero. 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
0: Ahora hay un poco aquí, Conis, sobre una joven que se internó desnuda en un bosque por una búsqueda espiritual.
1: ¿Espiritual de qué?
0: Fueron 13 años de misterio y solo una riñonera como equipaje.
1: Bueno, y la gente es loca y no avisa.
0: Menos mal que no es en Colombia.
1: ¡Ah! Sí. ¡Dios mío, bendito!
0: Maureen Kelly había nacido el 26 de septiembre de 1993 y se había criado en Vancouver, Washington, con su mamá, que la educó sola. Se había graduado y pasaba sus tardes grabando videos, tocando el ukelele para subirlos a YouTube. Su media hermana la describió como una chica muy tranquila, despreocupada y una persona afectuosa. Días antes de este fin de semana, de cuando ya arranca junio, le decía a sus amigas que llamó a Chiri para pedirle prestado equipo de campamento.
1: ¿Equipo de campamento?
0: Sí, no le explicó muchas cosas.
1: ¿Para qué era lo que era?
0: Para una búsqueda espiritual.
1: ¡Ah, ya!
0: Según sus amigos, llevaba meses hablando de internarse sola en el monte, sin ropa, sin teléfono, sin nada que la atara al mundo cotidiano. Cuando el grupo planeó acampar en el Bosque Nacional de Gifford, al sur del estado de Washington y cerca del monte Santa Elena, Anu no dudó en sumarse.
1: También se quedó en cuero también.
0: Era para ella la oportunidad que había estado esperando. Allí, en uno de los bosques más extensos de los Estados Unidos.
1: Tenía calor, seguro.
0: Tiene unos 5.300 kilómetros cuadrados de montaña, arbustos, varios glaciares y picos volcánicos. Mire que el punto más alto tiene 3.742 metros en la cumbre del Monte Adams, donde acampó el grupo en un sitio pequeño y poco frecuentado, encajado en un bosque denso junto a un arroyo, accesible solo por caninos, sin señalización y con tramos de tierra cubierta de maleza.
1: Estoy viendo.
0: El día había sido claro y sin viento. La temperatura había subido hasta unos 24 grados. La mujer tomó la decisión de esta joven internarse desnuda en un bosque por una búsqueda espiritual.
1: Entonces yo voy.
0: ¿Se le mide?
1: Me voy en vacaciones de una búsqueda espiritual.

0: carta, aquella carta con los hermanos Zuleta, Poncho y Emilianito. Aquella carta, 9:13 minutos.
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0: Se llama la canción Si no me falla el corazón. Está Omar Giles una vez más presente en la programación de Olímpica Estéreo. La voz de Rafa Pérez, Si no me falla el corazón.
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0: Inténtalo, inténtalo, si no me falla el corazón. Aquí está la voz, la versión de Rafa Pérez. Una canción que se conoció también en la voz de Alex Manga y que en su momento
1: para generó polémica hasta de silla nomás.
0: El año 2025 fue polémico entre los dos artistas porque estaban defendiendo cada uno,
1: quien dando sus argumentos de que
0: cada uno su versión, ¿no? Que la mía pegó más que la mía. Bueno, las dos versiones muy buenas y ambos intérpretes son sensacionales. Si no me falla el corazón, tienen dos versiones. La de Alex Manga, la original, que es esta. La de Rafa Pérez también sonó y se pegó en Colombia. Y a propósito de Alex Manga,
1: ajá,
0: que en la actualidad tiene la canción aún en primer lugar.
1: Uf, está pegadísimo. Linda esta canción.
0: El presidente del vallenato. Y yo, ayer precisamente en temporada de elecciones,
1: ajá,
0: día electoral, escuchaba detenidamente una canción que se llama Una oración por Colombia.
1: Sí.
0: Esta canción aparece en el álbum musical de Alex Manga, el presidente del vallenato. Se las voy a entregar completica. Se llama así, Una oración por Colombia. A ver si baja un poco, cesa un poco los ataques, la violencia en el país. A todos en estos momentos, a través de Olímpica Estéreo, Una oración por Colombia.

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0: cinco palabras, la voz de Alex Duarte, el acordeón de Pacho Rivera. Cinco palabras a las 9:34. Ya son las 9:34 en este avance del inicio de la semana de hoy, 1 de junio del 2026. Inicio del mes también. Ya arrancamos otro mes del año 2026, Día Internacional del Niño, Día Mundial de la Leche, bien para registrar estas fechas, destacar estas fechas correspondientes hoy al 1 de junio.
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0: Es sobre el cantante Silvestre Dangond, que luego de su presentación exitosa el sábado anterior en Chile, la estrella latina y multipremiado cantante de nuestro folclor vallenato, llegó a ese país para continuar con esta gira internacional que ha marcado un importante hito en su carrera. Luego de las realizaciones en Colombia, el sábado anterior, Silvestre Dangond se presentó con lleno total en Chile. Tomó vuelo ayer en horas de la mañana rumbo a Miami, su ciudad de residencia. Y también hoy, 1 de junio, hace un año, en el 2025, fue su tercera noche de presentaciones de concierto en el Parque La Leyenda de Valledupar, marcando otro hecho histórico para nuestro folclore y especialmente para Silvestre Dangond en su carrera musical.
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0: Quiera, quiera o no tu padre. Aquí está la canción de Mateo Torres, Rafael e Israel, el gran binomio de oro de América. Quiera o no tu padre. El mes de junio, hoy cuando arranca, es la celebración del Día del Padre. Ahora en mayo, celebración del Día de Mamá. Ahora se viene el Día de nosotros, los padres. Uh-huh. Día del Padre. Día del Padre. El Día del Padre. ¿Ah?
1: Buenos días.
0: Buenos días.
1: Buenos días.
0: Buenos días. Buenos días. Buenos días. Bueno, ¿qué hay para hoy? ¿Qué tenemos para hoy? Pendientes los oyentes con los diferentes premios que seguimos entregando a través de Olímpica Estéreo, los grandes concursos que estamos realizando. Hoy, 6 de la tarde, el gran partido de amistoso de Colombia frente a Costa Rica. Estos partidos previos a lo que será la despedida que hace el combinado nacional para ya irse a la Copa Mundo, a esta cita mundialista. Y nuestra selección Colombia con los 26 jugadores hoy listos para su gran partido desde las 6 de la tarde en el Estadio El Campín de la capital colombiana.
2: Marcador ahí.
0: No
2: tiene marcador. Ponga ahí, piensen uno ahí.

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Colombia el Mundial, ahí está Luiser, la voz. Se llama La María, está pegado, Luiser, la voz sigue sonando por todos lados, la emisora, el primer lugar.

0: José Alberto con la camiseta puesta, la camiseta de la Selección Colombia. Soba, aquí estamos. Valledupar.
1: 130 mil.
0: Linda, bella, radiante, hermosa. Valledupar.
2: Aquí todos somos ninjas, siempre leal a la
0: Diego el Maestro, a ver, May, dímelo todo, tú May, dímelo todo, May, dímelo todo, ¿eh?

0: de presentarle con ustedes el más nuevo de todos, DJ John Carlos Obeso.
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amaneció con todo, Olímpica Estéreo, ¿eh? Emisora en primer lugar. Aquí estamos con toda la sabrosura en este lunes. Trincho en semana. La dirección de Javier Fernández Maestre en la programación.

0: compromiso ya con toda la camiseta de la Selección Colombia. Bien puesta. Con la camiseta, con la 10, con la 10, con la 10.
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0: Ya de una voy a activar a todos mis oyentes. A través del 321-619-9937 para que me escriban de una. Reporten la sintonía. Cualquier parte de la ciudad, cualquier parte del mundo. Si estás camellando ando, en el taxi, en el zapatico, ahí en la casa, en el restaurante, donde llega nuestra señal 93.7 Dolin Diga Estéreo. Para que de una ahí en su celular, en su teléfono, descarguen nuestra y lo mantengan 24-7. Vayan a San Pedro, descarga Olímpica Cero, Valledupar, y ahí nos mantiene 24-7.

toda la energía, toda la vibra, May, toda la energía ya de una, ¿eh? Con nuestros oyentes, nuestros conductores, la mancha amarilla, ahí en cinco.

de la Selección Colombia hoy. Hay sorpresa ahí en esa alineación, ¿yo esto? Hay alineación, hay jugadores que no lo había visto, que hoy van de titular en la Selección Colombia. Trae el 321-619-9937. Dime el marcador ahí. El partido de la Selección Colombia hoy, señores.

en el marcador, 321 619 99 37. Hay noticia de voz. ¿O queda la selección Colombia? ¿Goles de quién? A ver, nuestro WhatsApp. Y recuerde que también vengo recargado de muchos premios. Ya le voy a tirar la dinámica, la temática, ¿cómo es? Para ganar con Olímpica Estéreo.

0: Blanca, ¿qué por ahí, Pluma Blanca? ¿Qué por ahí, qué por ahí, qué por ahí? ¿Qué para hoy, Pluma Blanca? ¿Qué hay?
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0: Ahí está para nuestros conductores. ¡Ojo, recargado de premios!
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0: Esto, usted ahí que todavía no tiene el micro perforado.
2: De Colombia y todo el mundo.
0: Cerca se de una. Pendiente los conductores. Vamos a entregar tarifa olímpica con el Pluma Blanca y váyanse preparando. Porque también hemos recargado de boletas. Bueno, nuestros oyentes, al 321-619-9937, quiero que ya de una se inscriban ahí a nuestro WhatsApp. Ya, de una, 321-619-9937. Quiero que también se inscriban con la palabra ventilador. ¡Ojo! ¡La temperatura brava!
2: ¡Otra vez lo llenó!
0: Regalar ventilador con nosotros y nuestros amigos del Gigante del Hogar. 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Te inscribes en nuestro WhatsApp pendiente. ¿Eh? Recargado de premios con el Pluma Blanca. Eso me gusta. Ahí está Marcela de una, me dice John. Ahí está de una, Mike, con la suave, Mike. Ahí está de una, Marcela, me dice John, listo. Para Jason, listo. Los conductores, la mancha amarilla. El TLB 848. Ojo.

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0: esto se llama mundial, esto se llama mundial. Voy a gritarlo así, voy a gritarlo así, Mike.
1: ¡Gol de Colombia! ¡Gol de Colombia! ¡Gol de Colombia!
0: ¡Oye, oye, oye! ¡Ay, Armando Pulido! La tiraste toda, brother, la tiraste toda, brother, ¿ah? ¿No estás sabroso? Son Fuentes.
2: Cuando tú llegas,
0: ajá,
2: se prende el lugar.
0: Oye, Ofa, un abrazo para el gran Ofa. La sintonía de Olivia Caserio. Oye, Ofa, puro sonido, pura potencia. Ay, papada, como olímpica arrolladora. Más de 40 mil.

0: Mike, dímelo Mike, cántalo Mike, cántalo Mike, cántalo.
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Aye Morena, Aye Morena, se llama eso, Aye Morena. Va para Gloria, que ahora reporta la sintonía. Hola Gloria, ¿cómo vas? Reseñón, ya te voy a regalar mi marcador, el partido de hoy de la Selección Colombia. Eso, gracias mi amor. Ojo, se inscriben ahí a nuestro WhatsApp 321-619-9937. Con la palabra ventilador, también lo podéis hacer. Y nuestros amigos conductores, la mancha amarilla, son olimpiquistas de corazón, no de presión. Prepárense porque se viene la tarifa olímpica. En esta mañana voy a entregar tarifa olímpica. Ya lo hicieron los compañeros de Temprano en Mapacano. Y hoy también yo vengo recargado de muchos premios con la emisora en primer lugar. Dímelo, May. Saludito para Angemiro, me dice yo, gana Colombia 2-0. Ojo, ya le voy a entregar ahorita la nómina. Va a ser la nómina de la Selección Colombia hoy. Vamos a ver, porque hay sorpresa, no va a jugar Lucho Díaz. Lo más probable es que Lucho Díaz no juegue hoy. Eso dice. ¡Colombia!

0: Lo más probable es que no juegue Lucho Díaz. Lo más probable es que no juegue James Rodríguez. Muchos compañeros dicen, hey, hombre, pero tiene que meter la nómina completa. Así son amistosos, hay que jugar con todo. No. Al parecer, James Rodríguez no va a jugar. Luis Díaz no va a estar ahí en la película.
1: ¡Colombia es mundial!
0: Como mi compadre Albeiro. Oye, Albeiro, puro 51, papi, pura área.

Pura área, men, pura área. Acordando la área. Riveto Campo. Mira lo que te traigo, mira lo que te traigo. Mira esto, y esto, y esto, y esto. A que te conquisto. El todoterreno Beto Zabaleta, orgullo del Molino, La Guajira.

acuerda de eso? ¿Se acuerda de eso? ¿Se acuerda de eso? Yo lo bailaba yo en el Gin Day. Viernes Gin Day en el colegio, ¿eh? ¡Oh! Viernes Gin Day, me acuerdo yo de esto, me acuerdo yo de esto. ¡Oh!

Hoy de Happy Birthday to You vamos a celebrarlo con Olindy, que está en la emisión en el primer lugar. Para Juber Ancisa Torres, hoy está de cumpleaños, felicitado por su esposa Lady Jiménez, de parte de sus hijos Tiago, Salomé, de parte de su hermano aquí en Valledupar, el gran Albeiro Liñán, de parte también de su esposa, la mona linda Andrea Lorena Contreras. Felicitan a ese gran amigo, a ese gran llave, a ese gran hermano, que hoy está celebrándolo con Olindy Estéreo. A ver, mariachis, mariachis. Oye, Juberancisa, feliz cumpleaños, papá. Dios te bendiga. Te colme de muchas bendiciones. Pásala bacana hoy en tu día. Frías van, frías vienen. Hoy de Happy Birthday to you.

está conectado con nosotros en el Quindío. ¡Ay! Mil pero mil bendiciones. Parte de tu hermano, de tu compañero, de tu amigo, Albeiro Liñán. Hoy te desea un feliz cumpleaños, papá. Pásalo bacano. Eso sí,

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0: el turismo, el alma. Aquí está, nos lo vamos a pegar, el fuente Bruma Blanca. Churo Díaz.
1: 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Pero de la emoción.
0: En los oyentes se una reportando la sintonía a través del 321-619-9937. Dicen los oyentes, dicen los oyentes.
2: Aquí en Alto de Pimienta, siempre ahí conectada con ustedes.
0: Un abrazo.
2: Un día maravilloso para todos.
0: Gracias. Bendiciones. Gracias, mi amor. Un abrazo para ti. Acá me dice, hola John, Beatriz desde Coaxi, escuchando Lírica, gracias. Ahí, escríbase de una ahí, ¿eh? Acá. Gina Palencia, me dice John, hizo ventilador, ahí escribí la palabra, ya de una me escribí de una a través del WhatsApp. Gracias, inscríbase de una ahí, ¿eh? Bueno, digan ahí, John, yo sé que no tal, que no gané. Inscríbanse ahí de una a nuestro WhatsApp.
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0: Vamos para acá para Miguel, hasta ahora Miguel Rivera reporta la sintonía. Para acá para Karen Castilla. Para acá hasta ahora Mauricio me dice hola, yo reportando la sintonía desde Medellín, Antioquia. A Mauricio Rafael. Un abrazo, papá, gracias por el reporte de sintonía.

Alexa Giovanni Huelva también a esa hora a través de nuestro WhatsApp para acá, para Karen. Para Carlos Montero, me dice, yo listo, ventilador, ahí está. Ya me escribí de una, listo, eso va. Está por acá, me dice. Para Gladys, me dice, hola John, buenos días, reportando sintonía. Me dice, John, quiero boletas con el pluma blanca. No, no se desconecte de Olímpica. Pendientes, pendientes ahí.

0: Pluma Blanca. Oiga, me dice, yo quiero boletas por acá más. Naché dice, yo quiero boletas. Bueno, váyanse preparando, ¿ah? Recargado, Wilmer.
1: Y si no tengo plata, eso a mí no me importa, yo estoy bendecido.
0: Un abrazo para él. Se para acá, hola, John. Buenos días. Yo escucho Olimpia que no se metió. Julie María, saludos. Desde Porvenir. Ahí pegadito a la número uno. Gracias, mi amor.
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0: Por acá, hola, yo en sintonía olímpica, el cero se metió.
1: Y yo me lo voy a
0: desde Brisas de la Popa.
1: Hasta cuando salga el sol.
0: Va para Julia Ali, ahí está conectada con Olímpica. Por acá, Álvaro, dice John. Gana Costa Rica 2 a 0, ¿y cómo así?
1: El churo lo volvió, ah, bueno, ¿no? Otra vez llegó y fue.
0: Por acá me dicen, hola, John, Colombia.
1: Llegó y el parque otra vez.
0: 3 a 0 a Costa Rica. Un abrazo, gracias, gracias.
2: ¡Colombia!
0: Llama por aquí hasta ahora. Para Manuel Cuello me dice, hola yo, manito, un abrazo. Conectado con Olímpica y Serio, la mejor emisora. Ahí está el gran Manuel, ¿eh? Un abrazo para él. Llama por acá hasta ahora. Rapidito, reportando la sintonía.
3: Buenos días, que Dios los bendiga.
0: Eso va, amén, amén, bendiciones. Por acá me dicen, hola yo, conectado con Olímpica y Serio. Quiero felicitar al joven Carlos Daniel Lemus, quien se encuentra hoy de cumpleaños, celebrándolo con la mamá de las emisoras. Ahí se me acaba la yo, buenos días, John Carlos Oveso, el más teso. Dios te bendiga, para que me hagas el favor de enviármele un saludo a mis niños. Amir Ali, Eliezer, que están conectados ahí con Olímpica Serio. Eso, dice John, salúdame a su papá, Andrés Manjandrés, un abrazo. Regálase una canción del maestro Poncho Zuleta. Dale, mi amor, ya te complazco de una.

0: reporte de sintonía, más reporte de sintonía. Dale, papá. Dale, papá. No sé, mándeme los audios bien. Ah, mándeme los audios bien clarito. Me dice John, un abrazo. José Manuel, conectado con Olímpica, quiero ganar ventiladores, dale papá. Iván Rivas, a esta hora reportando sintonía. Abrazo desde el municipio de Ceja, Antioquia. Abrazo, gracias, gracias, gracias.
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0: ¡Va con Mac, no te muevas! John Carlos Oveso, el locutor más teso en la red de Colombia, te dice, aquí estamos.
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es Green Ronnie, Green Ronnie. Eso se llama El Azote. Guanchito, un abrazo para el gran Guanchito, ¿eh? Ahí en los que sigue, Guanchito, dígamela toda, Guanchito. Dice John, tengo la camiseta ya de la selección. Lista, papi, lista.

0: más bien que se una inscribiéndose. Escribiéndose a través de nuestro WhatsApp 321-619-9937.
1: Buenos días, John. Dímelo. Quiero ganar ventilador. Que
0: vale, mejor.
1: Recién nacido.
0: Ah, listo.
1: Con estas calores, vea. Caes al pelo ese ventilador.
0: Al peluche.
1: Olímpica Estéreo.
0: Dale, mi amor. Un abrazo. Sigue ahí. Escríbete ya. Va por acá, ven. ¿Qué más?
2: Escobar, conectada con Olímpica Estéreo.
0: Dale,
2: quiero
0: mi amor.
2: Ganarme el ventilador.
0: Dale, bebé. Gracias. ¿Qué más por acá, chavo? Ahora reportando la sintonía.
3: Oye, John, hueso. Olímpica Estéreo se metió. Soba. Quiero ganarme el abanico para estas calores.
0: Dale, mi amor.
3: ¿Oíste?
0: Ay, que dale,
3: Gabriel, mi amor. Vega.
0: Dale, papá, ahí, vete, ¿cómo la dices ahí? Que dale, mi amor. Uy, ¿cómo? Uy, ¿sonaron qué? ¿Ah? Buenos días, saludos para Henry Torres. Gracias, papá. Roberto Antonio, un abrazo para él, también reporta la sintonía. Oye, Edinson, pegadito ahí, ¿eh? Olímpica, eso va. Oh, Selección Colombia. Selección Colombia, eso va.

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0: ¿Cómo qué, papi? ¿Cómo qué? ¿Cómo qué? A ver.
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0: ¡Allá!
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0: Eso va, gracias, Valledupar, por subirnos al podio como la emisora número uno, como la emisora más querida, con toda la gente de Valledupar y todos sus alrededores, ¿eh?
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0: Ahí dicen nuestros oyentes a través del 321. 619-99-37, a ver.
3: Yo también me quiero ganar ese ventilador.
0: Eso va.
3: Para pasar esta calor. Jason.
0: Démelo, papi, eso va. Eso va, sigue ahí, inscríbete, sigue participando. Vamos por acá, ¿quién más? Oye, intenso, escuchando Olímpica Estéreo.
4: Buenas, John. Llegó el John con el Basile. Olímpica Estéreo se metió acá en Candelaria Sur.

0: marcha por ahí escuchando Olímpica Estéreo, ¿eh?
1: Olímpica Estéreo se metió en el barrio Rocío.
0: Dímelo.
1: Quiero ganarme el ventilador con estas calores. Dios mío, señor, no tengo ventilador. Por favor, Olímpica, sálvame este juego.
0: Ay, mi amor, un abrazo. La caliente, la caliente, la caliente. ¡Oh! Siguiente por acá reportando la sintonía, ¿eh?
2: Marisela.
0: Démelo. Ahí está, dice Marisela, Marisela. ¿Qué pasó con Marisela, muchacho? A ver, por acá. Saludito ahí para Estefanía, dice.
3: Olímpica se metió.
0: Dímelo.
3: Hola, mi amor, ¿cómo está? Con esta calor, se le baja a uno hasta la presión.
0: Sí,
3: necesito ese ventilador. Dale. Urgente.
0: Dale, bebé.
3: Para mi nieto que tiene 9 meses.
0: Dale, mi amor. Escríbete ahí, sigue participando, ¿eh? Oh, en cualquier momento, ganadores.
3: A ver. Olímpica se metió con estas calor, se nos baja hasta el yello. Se nos baja hasta la milirrubina. Necesito ese ventilador, mi amigo bello.
0: Dale, mi amor, un abrazo.
3: Olímpica se metió en el barrio Candelaria.
0: Dale, gracias por el reporte de sintonía.

0: que Peña se metió en el barrio La Nevada. Quiero ganarme el abanico. Tengo un hijo hospitalizado en la vascular. Quiero ser la feliz ganadora de ese abanico.
1: Dale,
0: gracias, Olímpica Estéreo, 24-7.
1: Eso, 24-7. Venga, ahí está ella, la número uno. Es

0: nuestra copa soñente. Se echa ahora rapidito.
1: Nunca se metió con estas calor.
0: Dale, mi amor, eso, gracias. Llama por acá, rapidito, a ver.
2: Olímpica, quiero ganarme el ventilador porque hace mucha calor.
0: Dale, mi amor. Está haciendo calor por dos lados esto, ¿eh? ¿Ah? Temperatura de 35, 36, 40 grados. Bárbara, muchacho. A ver, ¿quién más por acá? Y reporta la sintonía. Esta hora, modo Selección Colombia, ¿eh?
3: ¡Colombia!
0: ¿Qué más?
1: Hola, yo quiero ganar el abanico, yo no beso, Olímpica se metió.
0: Dale, mi amor.
1: ¿Quién? Gabriel Villaclara. Yo no beso, yo sufro de la presión. Un día esto me va a dar un patitú que vea con esas calores que están haciendo, que no hay ni donde meterme.
0: Sí, señora, ¿está caliente?
1: Olímpica Estéreo se metió.
0: Dale, mi amor. Gracias ahí por participar. Como más oyentes, ya estamos reportando la sintonía. Pura sabrosura, mai.
4: Yo también me quiero ganar ese abanico. Delen, delen, suéltenlo.
0: Suéltalo, papá. Ya, suéltalo con Olímpica.
3: Olímpica Estéreo se metió.
0: Oyendo por aquí rápido.
5: 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Ajá. Quisiera ganarme el abanico con estas tremendas calores que hay aquí. Principalmente en el barrio, así que tú te estás caliente.
0: Está caliente por allá. ¿Ah? Está caliente por allá, sí. Por acá, ¿quién más? A ver, rapidito.
6: 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Reportando sintonía a los guardas de seguridad de Quintas del Country, José Ahumada y Kevin Patermina, mi hermano, para inscribirme. Para el abanico, porque con estas calores que está insoportable.
0: Sí, señor. Gracias. Sí, señor. Oigo más, ya regreso. Aerolímpica, echando la emisora número uno. Gracias, Valledupar, siempre, ¿eh? Lo mantienen ahí en el podio, en el primer lugar.

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0: ¿Qué es noticia? Se lo entregamos a esta hora, en este mediodía. Ya lo de la elección del rector, que vuelve a ser noticia en esta ocasión, la elección del rector de la Universidad Popular del Cesar, donde la sección quinta del Consejo de Estado decide mantener la suspensión provisional de la designación de Echavarría Gil al resolver los recursos que buscaban dejar sin efecto la medida que fue adoptada el pasado 7 de mayo. En esa decisión, el alto tribunal concluyó que por ahora no existen razones jurídicas para modificar la suspensión y reiteró que el análisis de los requisitos exigidos para aspirar al cargo debía hacerse al momento de la inscripción y no posteriormente. Este punto fue uno de los principales argumentos presentados por la defensa para intentar revertir la decisión.
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0: Lo vivido el pasado sábado en Chile, donde Silvestre Dangond, en su presentación, registró un lleno total. Boletería agotada y realizó un gran concierto que dejó a los asistentes muy contentos con la presentación realizada por Silvestre Dangond, que precisamente hoy, primero de junio, hace un año, fue el cierre de la tercera noche que se realizó en el Parque de la Leyenda. El artista de nuestro folclore realizó hace un año tres noches consecutivas de concierto en el Parque de la Leyenda y el primero de junio del 2025 fue la tercera noche con gran éxito.
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1: Este es el mediodía de Olímpica Estéreo. 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
1: Entonces, imagino que va usted a comentarnos sobre el partido hoy, ¿eh?
2: Vamos a hablar de Selección Colombia, Javier. Sí,
1: Selección Colombia, señor.
2: Es un partido interesante que tiene hoy a las 6 de la tarde frente a la Selección de Costa Rica.
1: Interesante porque le va a dar la oportunidad a los capitalinos de ir al estadio a mirar, señor, cómo, claro, está la Selección Colombia.
2: De pero tener no, la selección en su estadio.
1: No es nivel competitivo, solo es un partido amistoso.
2: Sí, claro que sí.
1: Pero está el momento para que los jugadores puedan demostrar en el nivel que están.
2: Exactamente, sí, señor.

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0: De tanto verte, aquí está la voz de Rafael Orozco con el acordeón de Israel Romero, el mejor del mundo. Agrupación Binomio de Oro de América, creada por estos dos colosos de la música vallenata. Israel Romero en el acordeón y el canto de Rafael Orozco. Ambos ya venían de dar sus primeros pasos en el campo profesional. Israel al lado de Daniel Celedón y por su parte Rafael Orozco al lado del comandante Emilio Oviedo, cuando en el año 1976 deciden conformar esta agrupación dentro de los primeros acercamientos que empezaron a darse y luego en la ciudad de Barranquilla, donde oficialmente toman la decisión. Este mes de junio es un mes también con recordaciones y sentimientos cruzados, porque van a escuchar ustedes buena música de Rafael Orozco, pero también es una fecha de luto por la triste y lamentable partida, la manera como fue asesinado este ídolo en la ciudad de Barranquilla un 11 de junio. Vamos a estar recordando permanentemente a través de Olímpica Estéreo a Rafael Orozco. A todos ustedes, cordial saludo, bienvenidos. Vallenatos de Oro, Beto. Bien. Feliz tarde, señor.
1: Feliz tarde.
0: ¿Cómo estamos? Gracias. ¿Cómo me le fue ayer en esa cita democrática?
1: Muy bien. ¿Bien? Bien, gracias a Dios. Okay.
0: Sí. ¿Votó?
1: Sí, claro.
0: Perfecto. Ese es el compromiso que hay que hacer con la democracia. Y ahora, listos para una segunda vuelta el 21 de junio. El segundo tiempo, como diríamos, para escoger el próximo mandatario de los colombianos. Partido hoy de la Selección Colombia, 6 de la tarde. Viste al mayor ahí, Beto, ya tiene la camiseta.
1: Tiene lista la camiseta de Luis Díaz.
0: Aquí ya le compró la de Emiliano.
1: Ah, no,
0: le compraba la camiseta de Emiliano.
1: Debe tenerla ya lista.
0: Su nieto ya empezar a ver los partidos de la Selección Colombia. Es un partido amistoso el que tendrá Colombia frente a Costa Rica en el Estadio El Campín. Va a ser televisado 6 de la tarde. La cita para mirar nosotros también a través de la televisión y estar muy atentos a Olímpica Estéreo con John Carlos Obeso, que nos va a estar informando permanentemente sobre este
1: paso a paso.
0: Paso a paso sobre las incidencias de este partido amistoso, donde nuestra Selección Colombia empieza a decirle adiós y a viajar a los Estados Unidos, a México y a Canadá para los compromisos en la cita mundialista.
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0: A las 12:13 minutos, continuamos en los momentos de clásicos en estos Vallenatos de Oro. Aquí está el acordeón de Emilianito, la voz de Poncho Zuleta. Esta canción es de Alberto Beto Murga, se llama Tus Sueños.
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0: Y Obedes Díaz al lado de Juancho Royce. Esto se llama Eran Como Yo. Mediodía de celebración en los Vallenatos de Oro de Olímpica Estéreo. En este primero de junio queremos felicitar de cumpleaños a Shirley Tomases. Está de cumpleaños en el día de hoy. Muchísimas felicidades. Estamos deseando a través de Olímpica Estéreo Shirley Tomases, de parte de sus hijos Dayana, Victoria y David Luis, toda la familia y sus amigos, especialmente de su esposo Jorge Jiménez. A Shirley Tomases, en sintonía de Olímpica Estéreo, hoy le estamos deseando muchas felicidades en su cumpleaños.
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0: Chabuco Beto está de cumpleaños hoy.
2: Chabuco, sí señor.
0: Eibar Gutiérrez.
2: También.
0: Bien, Eibar Gutiérrez celebrando su fecha de cumpleaños. 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
0: ¿Cómo se oye esta canción del maestro Franklin Moya? Orgullo de Cañaverales ahí en el departamento de La Guajira. Esta es la voz de Juaco Pertús con el acordeón de Horacio Escorcia. Uno necesita.
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0: Al otro lado del mar, Fernando Dangón Castro, compositor de Valledupar, médico vallenato, radicado en los Estados Unidos. Es el autor de esta canción, Al otro lado del mar, grabada por el jilguero de América, Jorge Oñate, en esa época brillante al lado de Juancho Royce.
1: Sí.
0: Buena época.
1: Buena época.
0: Buena época. Jilguero con los hermanos López, con Colacho Mendoza, con Raúl El Chiche Martínez.
1: El Chiche, también muy buena.
0: Muy buena. Todas las eras, sí, del jilguero.
1: Todas.
0: Sin ninguna discusión para resaltar. Pero esta de Juancho Royce, importantísima por el momento que se estaba viviendo en la música. Ellos se unen, ¿te acuerdas de que había la oportunidad, Beto, además de ver las grabaciones, las presentaciones en vivo? Eran muy llamativas porque todo el mundo salía, vamos a ver cómo suena la unión de Jorge Oñate con Juancho Royce,
1: sí,
0: en vivo. Y también el compendio de integrantes que iban a formar parte de la agrupación. En los espacios de tertulia en Valledupar siempre se hablaba de la unión, en este caso de Juancho Royce con Jorge Oñate, de ellos dos, tanto en el acordeón como en el canto, pero a su vez los músicos que iban a acompañarlo en las presentaciones: Maño Torres en el bajo, Julio Morillo y Álvaro Molina Chamorrito en los coros.
1: Los coros.
0: El maestro Rodolfo Castilla en la caja. A ver si recuerdo otro. Ahí ingresó.
1: Sí, estaba en Guacharaca.
0: Fello Calderón. La Guacharaca, estaba Fello ahí en la Guacharaca. Los timbales. Creo que inicialmente el papá de Lobito y después entró Poncho Orozco.
1: Poncho
0: Orozco, ambos,
1: pues,
0: músicos de primera línea, de primer nivel. Ahí estaban en las congas y tumbadora los protagonistas principales de diferentes agrupaciones, el maestro Tico Rojano y el maestro Wilson Peña. Y entró en esa era un joven con furor para la época, José Luis Rodríguez, presentador. También se rotaban, se veían rotando. Una temporada estaba Jaime Pérez, otra temporada Chachales, maestro Chachales, William Fabián. Todo eso hacía parte de este universo llamado vallenato, con esas historias de la época de Jorge Oñate al lado de Juancho Royce, que consolidaron importantes grabaciones para nuestro folclore vallenato.
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0: 12:40. Vamos a invitar ahora a Beto Zabaleta con Beto Villa. Esta canción es de Héctor Zuleta Díaz.
3: Francisco Alberto.
0: Muy joven, muy, pero muy joven. Empezó a entregar canciones. Bueno, ya algunas se las venían grabando ya.
1: Epa.
0: Pero muy joven empezó a entregar canciones. Una de ellas que le dio título a este álbum musical, grabado por los Betos en la compañía Codiscos. Se llama El Cantor Triunfante.
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0: con amor. La canción es de Rafa Manjarres, la era de Silvio Brito con Pangue Maestre. Una era, una segunda era en CBS, ¿vio?
1: Segunda era en CBS, sí, señor.
0: Acuérdate, Beto, que la primera era fue en Codiscos.
1: Buena
0: época también.
1: Muy buena.
0: Coincidió con la época en que arrancaban Rafael e Israel, el binomio de oro también.
1: Exactamente, sí.
0: Y se formó esta unión musical que hace algunos meses los veíamos juntos en presentaciones, pero ya no. Lastimosamente, a Silvio Brito con Orange en el Pangue Maestre. Y ese ha sido bueno que la continuidad de ellos.
1: ¿Cómo no?
0: Sobre todo por el catálogo importante que tienen para complacer a los seguidores y toda esa música que hicieron en Codiscos, en la CBS y el historial, las canciones. Cualquier cantidad de éxitos para alegrar a sus seguidores. Creo que el compadre Silvio estará con Harold Rivera nuevamente. Lo he visto en una que otra presentación con Harold y el Pangue lanzando su proyecto él como cantautor.
1: Como cantautor.
0: 12:50, momento de seguir con más clásicos a esta hora.
1: Que venga.
0: Giancarlo Centino.
1: Combinación Vallenata,
0: ¿sí? Sí, señor, la combinación. Este proyecto de la combinación dejó varios éxitos. ¿Cuántas combinaciones se hicieron?
1: Como esta es la tercera.
0: Como unas cuatro, ¿cierto?
1: Sí, como unas cuatro o cinco, si no
0: estoy. Después hubo un amague, un intento con una combinación, pero esa sí no funcionó
1: para nada.
0: Pero esta realizada por Iván Calderón en la compañía Codiscos, donde reunieron artistas de Codiscos y alguno que otro invitado para grabar. Buscaban el acordeón, por ejemplo, de Víctor Rey Reyes con Farid Ortiz. Hubo una canción que grabó Beto Villa con Giancarlo Centeno. Este es Omar Geles.
1: No, esta, ¿no? Aquí toca Nicky López.
0: Ah, que este es Nicky. De los Gigantes.
1: Sí, pero una no tocó Omar.
0: Una que tocó Omar y cantó Giancarlo Centeno.
1: Dime que me quieres, no estoy mal. Canción.
0: Dime que me quieres, de Wilfran Castillo.
1: De Wilfran Castillo, sí. Es así.
0: Nicky López, acordeonero, estuvo con los Gigantes del Vallenato, fallecido ya, oriundo de Maicao, en el departamento de La Guajira. La combinación fue realizada con gran éxito por la compañía Codiscos bajo la dirección de Iván Calderón. Creo que están preparando un álbum de combinación Vallenato, ¿yo? Sí, para lanzarlo. No han dicho nada, pero creería que lo están preparando. Recordemos esta, en la voz de Giancarlo Centeno. Se llama Amantes Inocentes.

0: sufrimiento, solo hay una respuesta.
1: Basta con más rico y más nada.
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0: Ahí está la voz del jilguero de América, Jorge Oñate, y el acordeón de Miguel López. Los hermanos López, una canción del maestro Camilo Namén. Homenaje a los padres, homenaje al papá, mi gran amigo. A la 1:07 p.m, arrancó el mes de junio hoy, primero de junio,
1: sí, señor.
0: El mes de papá, salimos de el mes de mayo, mes de las madres, y ahora nos enfocamos con la celebración del mes de papá.
2: ¡Celebra!

0: Mi gran amigo con Jorge Oñate, los hermanos López. Ahora llega Dos Viejos Amigos. Canción también para los papás. Vamos a hacer una tripleta especial,
1: ¿no? Vamos a hacerla, claro.
0: Tres grandes con canciones, con mensajes especiales para papá.
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0: Yo me decías con el acordeón de Nicolás Elías Colacho Mendoza, otra de las canciones a papá, una tripleta especial para arrancar el mes de junio. El mes de junio será la celebración de papá. Celebración también el primer domingo del mes de junio del Día del Campesino, es decir, el próximo domingo. Y este 11 de junio se conmemoran los 34 años del fallecimiento, trágico fallecimiento de Rafael Orozco.
1: Sí.
0: 34 años ya del asesinato de este ídolo oriundo de Becerril en el departamento del Cesar, quien fue asesinado un 11 de junio de 1992 en la ciudad de Barranquilla, dejando un historial musical importante, destacado, para seguirlo recordando por siempre. 11 de junio, se cumplen 34 años ya este 11 de junio del asesinato de Rafael Orozco.
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Solo quise ser feliz, canción de José Alfonso Chiche Maestre, dos canciones. Le grabó Rafael Orozco a José Alfonso Chiche Maestre. Como es el 11, la fecha de partida de luto para el folclore, este 11 de junio, 34 años del fallecimiento de Rafael Orozco, y aprovechando que para el mes de abril el festival fue en homenaje, muchos artistas salieron a grabar canciones en homenaje al binomio, homenaje a Rafael Orozco. Traemos esta versión de la canción Porque No Te Tengo, de Marcos Díaz, que fue grabada también por Rafael Orozco e Israel Romero, el gran binomio de oro de América. Se las traemos en la versión del homenaje que hizo Ernesto Mendoza acompañado de Óscar Correa en el acordeón. Aquí está la canción Porque No Te Tengo, en la voz de Ernesto Mendoza.

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0: Esa es la voz de Iván Villazón con Saúl Alemán. La canción Póngale la firma de Fabián Corrales es el autor de esta canción. Iván fue noticia desde el pasado fin de semana que se estuvo presentando en la reinauguración dentro de una importante discoteca en la ciudad de Barranquilla. Y anoche, madrugada de hoy, sorpresivamente fue llamado por el comité organizador alrededor de el candidato Abelardo de la Espriella.
1: Su ex-manager.
0: Que fue manager, claro, Iván Villazón.
1: Claro, papucho.
0: Que papucho lo... no, no le gusta mucho que
1: no
0: se
1: le... No le gusta el término papucho.
0: Que se le... Yo me lo encontré en una... Sí, yo me lo encontré en una oportunidad en Barranquilla, en las instalaciones de Telecaribe. Yo iba con Juan Carlos Travesedo y el hombre llegó ahí, su saco y su corbata,
1: formal,
0: elegante. Cuando subió al ascensor, saludó, buenos días. Yo me quedé viendo y le dije, tú no eres papucho. Me dice el hombre, no, es un nombre, es un primo mío, me dijo, inicialmente, eso es un primo mío. Ya después en la sala de espera, volvió a meternos conversación, él, con Travesedo. Ahí, ¿ustedes de dónde son? No, yo soy de Santa Marta, Juan Carlos Travesedo, Javier de Valledupar. Íbamos ambos a una entrevista con Ernesto Macauslan en Mundo Costeño.
1: Sí.
0: Y yo volví y le dije, tú no eres papucho.
1: El hombre.
0: No. Llámame.
1: Siempre me equivoco con el papucho.
0: Llámame Abelardo. Papucho es un nombre prescrito para mí.
1: Ah, ven, okay.
0: Eres papucho. Tú no fuiste representante de Juan Villazón. No.
1: Sus razones tendría que no le
0: después gustaría. Después no lo volví a ver más, sino hasta...
1: Hasta ahora.
0: Hasta ahora.
1: Con la candidatura.
0: La fuerza, el proceso. Le he visto incluso su proceso, con el cual arrancó inicialmente con la aspiración, antes como abogado prestigioso, reconocido,
1: sí, señor,
0: manejando diferentes casos, y ahora en el proceso cuando lanzó su nombre a la presidencia de la República. Y todo lo que se ha visto en los últimos días, la fuerza, y mire el resultado, ¿dónde va? Llegó a sacar la primera votación, primer encuentro presidencial, ¿no? La primera vuelta. Ahora hay que esperar la segunda vuelta para el 21 de junio. Nuevamente nos toca acudir a las urnas, pero ayer hubo personal votando.
1: Bastante.
0: Vi mucho movimiento de personas. Ya los resultados que se han obtenido dejan claro el panorama político hacia dónde va. Creería que muchos que cargaban sus calcomanías o afiches en casa fueron cambiados en la mañana de hoy o desde la noche anterior, fueron cambiados inmediatamente. Y esos resultados marcan hacia dónde va la contienda electoral, empiezan ya a hacer sus reuniones. Pero sí desearía que le bajaran un poco ese tono de agresividad, más bien en presentar propuestas.
1: Sigan enamorando al
0: que le puedan interesar al electorado.
1: Al electorado, claro.
0: Soluciones para un país.
1: No peleas.
0: Que está agobiado por la inseguridad.

por los secuestros, los atracos, esta violencia que nada que se detiene. Eso sí, nos gustaría escuchar esas propuestas interesantes y no ese ataque desmedido del uno contra el otro, que tú eres lo uno, que tú eres lo otro. El que la aplique va a obtener el resultado. Queremos en el país soluciones y no más conflictos. Pues bien, la jornada electoral arrojó a Abelardo del Espiella como ganador en esta primera vuelta y hubo celebración con la voz de Iván Villazón y toda su agrupación. Estuvieron actuando la noche anterior. La agrupación llegó en horas de la madrugada mañana aquí a Valledupar. La celebración fue al ritmo de Iván Villazón, se hizo en la ciudad de Barranquilla.

0: fue el que grabó esta canción con el acordeón de Alonso Gil. El tema es de Mateo Torres. Hizo la primera versión y luego Daniel Calderón con Los Gigantes retoman esta canción que se llama Mi Presidio.
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0: Aquí están los hermanos Zuleta Poncho con Emilianito, una canción de Adolfo Pacheco Anillo, el viejo Miguel.
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0: Carlos Vives.
2: Confidencias.
0: Gustavo Gutiérrez.

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0: 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Ay, qué rico.
1: Nuestro corazón.
0: ¿Cómo así? No, del corazón no, de tu boca, bebé. Es de tu boquita, papi. Ay, qué rico. Boca, mi amor. ¿Dónde vas tú, bebé?

0: Roddy se presente.
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0: En su voz. Oye esto.
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0: Clásico merengue. Dentro. Para disfrutarlo.
1: No.
0: Con Olímpica Estéreo.
2: Uy, con Gonzalo.
0: Acá no el merengue, ¿sí o qué, May? ¡Caramba!
1: Como.
0: Lunero, cascabelero, al ringo, al ritmo del propio merengue. Juan Luis Guerra, de tu boca. ¡Mua! Dice mi querida Carolina. Tremenda la sintonía, mi caro caro. ¿Y tú qué haces, caro caro?
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0: Para ustedes. Hello, mis amores. Mis muñecones. Manda la goza. Nos mandamos de sol, solecito, calentamos un poquito hoy, mañana y toda la semana. La temperatura está amado Rey Cristo Jesús.
2: Hombre, por favor, hombre, por favor.
0: En el mes de los papacitos. Papitos lindos, hermositos. De todos los papis. Papi, papi. Papi chulo.
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0: Todos los papitos, este es su mes. Y Olímpica no lo olvida. No, señor. Jamás de los jamases, como dice Karol G. ¿Qué dice por acá?
4: Papá chongo.

0: Es el mes de papá, el mes de junio. Está bastante cargado. Está cargado el mes de junio, mis amores. El mes de papá. Agendándonos, organizándonos, cargado de actividades, boletas, camisetas, premios, sorteos y mucho más. Al mejor estilo de Olympic Estéreo, con el Rey Guajiro, Pluma Blanca.
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0: Nos vamos a pegar y nos los vamos a gozar.

0: Finales de finales, y hablo de tu papá. Hablo de tu papá.
1: Junior, Junior.
0: Apoyando a nuestra selección Colombia, a mi soso hoy, 6 de la tarde. Y mañana tu papá. Mañana juega tu papá.

0: Las señales hablarán sí solas, carajo. ¿Qué dice?
1: Junior, Junior. ¡Olimpica!
0: ¡Ay, qué rico mes de junio! ¡Que viva el primero de junio! Definitivamente esto se vino supercargado, sobre todo para los papitos. Mes deportivo, mes de mundial, mes de finales, mes churista. ¡Ay, qué más queréis ver! Traen tres festivos encasquetados. ¿Qué más queréis tú, papacito? ¡Ah, decímelo, Tenéis la cachaza de quejate en el mes de junio, ¿ah? Tenéis la cachaza, tenéis tres puentes festivos para celebrar tu mes. Y que no te quejéis, más bien celebrar escuchándole.

Messi, Messi. No es que yo sea chismosa, Messi, pero es que yo antes veía que tú salías más y ahora te veo ahí en casa, papá. Pero por ahí me dijeron que te tienen esbrequeado, papá.

0: amenazado y no es por convivencia. Ahora, esto también aplica para las mujeres. No conozco a más de una que le tiene la pitica cortica. Bueno, están ahí por esa línea, están que les atesan la pita, porque andan, mejor dicho, de pate perro. Y las vieras tú dándose golpes de pecho. Pero nada más que el marido salga para hacer de la suya.
1: Hombre, por favor.
0: Yo no diré nada cuando vean.

0: Que Dios te libre, te ampare y te favorezca, hija de Dios. Porque la pitica cortica te va a quedar chiquita.
1: ¿Cómo es la vaina?
0: No he dicho nada. Seguiré siendo soltera y feliz. Sí, es verdad. Pase y deshace mejor andar soltero. Anda pegando cacho por ahí. Carajo. Juicio, juicio. Anda guindando mejor que de aguas mansas, líbrame, Señor, y que viva la soltería.
2: ¡Hombre, por favor, hombre, por favor!

0: Era así, me que.
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0: viene todo el combo de San Telmo.
1: ¡Ape cuello! Puro
0: San Telmo que le envió tronco de torta sabrosa. El cumpleaños el Rey Guajiro Churo Díaz se lució, San Telmo, se lució. La sacó del estadio, San Telmo. ¿Qué dice?
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0: De torta no se los gana nadie. En repostería y en pastelería son los chachos, son los propios. Sea mi amor, ¿qué dice Calencho? Calencho, a la hembra tuya tienes que llevarla a San Telmo. Tienes que llevarla a San Telmo repostería. Tienes que llevarla aquí a pocos pasos Olímpica Estéreo, manito. Para que veáis que esa hembra no va a decirte no nunca. Pues, ah, no, amores, que tú me das allá de San Telmo. Ya no vaya a sufrir más. ¡Calencho! Usted la tiene pechichona a punta de los productos de San Telmo. Vea. La hembra va a estar contento, yo. Bueno, pues, vea que se lo vengo diciendo.
2: ¿Estás oyendo, muñeco?
0: ¿Qué dice? Déjate de vaina, Calencho. Carajo, Calencho, tú pasas el calenturiento, Calencho.
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0: Pendientes, porque vamos a estar entregándoles. Entregándoles a todo el churismo, a todos los olimpiquistas. Agendarlos en los puntos donde vamos a estar concentrados. Vamos a estar realizando tomas de barrio en distintos puntos de la ciudad, en la capital mundial del vallenato. ¡Oye, Johnny Jiménez! Ajá, Johnny, yo te llamo y tú por qué no me contestas. Y voy a tener que llamar a la señora, a la doctora Diana. Doctora Diana, por favor.
3: Como las aguas del río, y tú quieres.
0: Doctora Diana Mar, ayúdame con Johnny Fe. Ay, déjate de vaina, Johnny Jiménez. Abrazo para él. El 01 también de nuestros aliados, mi querido Johnny Jiménez y todo su equipo de trabajo. Mi queridísima y mi doctora Diana Mara, también aliada para lo que se viene de las tomas churistas. A todo el churismo, pilas, porque este es el mes, este es el mes, este es el mes.
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0: Barrios populares, puntos estratégicos de Valledupar, entregando camisetas, gorras, sorteando boletas y entregando mucha alegría, muchas sorpresas, muchos premios con nuestras marcas aliadas. Oye, Johnny Jiménez.

0: pónganse pilas. Pónganse pilas en la sintonía de Olímpica Estéreo. A los conductores, al churismo en pleno. Ay, porque me los voy a pegar con Johnny Jiménez y la doctora Diana Mar. Ahí viendo. Toda la mancha azul concentrada para el mes de junio con toda. Y yo me los voy a pegar. Ay, hasta cuando salga el sol.
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0: Actividades como la pizza manía. Estamos mundialísimos. ¡Mundialísimos! ¡Mundialísimos! Porque Villa Miriam se vestirá de azul.

0: algo.
1: 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Pilas pendientes, activos en la sintonía, conectados. A que ganéis. 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

3:06, escuchando el gran Martín Elías. ¿Quién te crees? ¿Quién te crees? R8 en el acordeón. Para nuestros oyentes, programa.

0: nuestros oyentes. Los olimpiquistas, los olimpiquistas, los olimpiquistas, olimpiquistas, olimpiquistas.
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0: Todos los que se están inscribiendo.

0: 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Altos de pimienta, altos de pimienta, altos de pimienta. Oye, óyelo, óyelo. José Vaquero.
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0: ventilador a nuestro WhatsApp, mi querido José Vaquero. Se acerca Olímpica, horario de oficina. 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Mira, porque ya han costado unos instantes. Vamos a sortear algo delicioso de San Telmo. La estoy tirando plena. Pila, San Telmo, San Telmo, San Telmo, San Telmo. ¡Qué rico!
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de herida. Dios me decía. Celebrando cumpleaños. Celebrando con nuestros oyentes. Hoy en su fecha especial. Y de una nos vamos con algo exquisito. Hoy alguien que esté de Happy Birthday to You gane de una algo sabroso, delicioso y exquisito. A nombre de San Telmo, activando el sistema que dice. Alguien que esté de cumpleaños en el día de hoy. Tenemos, ¿desde qué sector, Pobre? ¿De qué sector? ¿De qué sector? ¿De qué sector? El abrazo, 14 primaveras, Juan Luis Díaz Solano. Oye, Juan Luis, escucha.

felicitaciones de toda su familia. Nuestro feliz ganador, Juan Luis Díaz Solano. 14 añitos. Son los deseos de su mamita Silly Solano, de Cami, su hermanito querido. En sus 14 primaveras, vende uno Olympic Stereo por tu detalle. 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Vende una, Olímpica, vende una, porque aquí se celebra que es la fecha de tu cumpleaños, que el grado, que celebración de matrimonio, la fecha, no, que quieres tener un detalle con alguien especial. 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

0: Benito Vargas. 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
0: Se reporta en la sintonía. Alexander Ramos Bolívar celebra sus 51 años. Bendiciones para ti. Bueno, Alexander, ¿cuántas veces vaya a cumplir tu B? ¿Ah? Porque desde el viernes de la semana pasada te estoy felicitando a Alexander Ramos. Te mandaron felicitaciones, que es sus 51 años. El sábado otra vez, y hoy otra vez, hijo. ¿Cuántas veces tú al año estás cumpliendo?

en Manaure también está caliente. Que no solo es Valledupar. Vale, aquí se le entrega a todo el mundo. Adolfo Camacho celebra el cumpleaños, sí señor. Ah, que está celebrando 18 años de estar laborando en el conjunto cerrado. Muy bien, mi amor. Bien, bien, bien, bien. Miguel Perrosa, Nano Taxi, Catín Quintero, felicitando a Julián. Las líneas están a nuestros olimpiquistas, el 321-61-99-937. ¡Oh!

es la cita de la Misoso de nuestra querida selección Colombia. Mundialísima, mundialísima. Dándole el seguimiento a nuestra querida selección Colombia. Todos con la camiseta puesta. Con la camiseta puesta, apoyando a nuestra selección. A ese gran amistoso, a despedir a nuestra selección Colombia. ¡Ay, ay, ay! Colombia versus Costa Rica, ese amistoso, la hora exacta, 6:30. Recibiendo a Costa Rica en Bogotá, en su último amistoso ante el Mundial 2026. Sí, señor, partido que tendrá un componente especial para los aficionados colombianos. Será la última presentación de la tricolor en territorio nacional antes de su debut mundialista. Figuras como Luis Díaz, James Rodríguez al frente del equipo generan esa expectativa altísima para este duelo que va a permitir evaluar el estado y la forma de nuestra selección

a estar siguiéndolos ahí, paso a paso, todos los movimientos de nuestra querida Selección Colombia. 3:42.

América. Se titula El Coseño. Vamos a felicitar a un coseño que se encuentra hoy de cumpleaños. A enviarle con todo el cariño ese mensaje cargado de muchas bendiciones, de los mejores deseos para Luis Eduardo Martínez, que se encuentra hoy de cumpleaños. En esta tarde del lunes, lunes primero de junio. Para Luis Eduardo Martínez, hoy de cumpleaños. Dios se bendiga inmensamente, Dios se guarde. De parte de toda tu familia, todo el combo de amigos, muy especialmente mi estimado Edwin Vera. Se une para desearte lo mejor del mundo. Luis Eduardo Martínez, hoy de cumpleaños, lo celebra en la sintonía de Olímpica.

Dios te bendiga inmensamente, que tengas muchos años más de vida. Son los deseos más profundos de toda tu familia, de todos tus amigos. Edwin Vera dice presente. Hoy en tu fecha especial de cumpleaños.

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¿Seguro? ¿Seguro? ¿Sí? ¿Será la última vez? ¿Ah? ¿Será la última vez, amor? ¿Será la última vez? Sí, Margarita, la última vez. Claro, amor, será la última vez. ¿Ah? Margarita Doria, la última vez. Será la última, mi amor. ¿Cómo?

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2: Lexo va en. Preparen. Preparen, apunten.

0: Enzo Vaquero Par, sabrosito, bacano. En esta charla rica, hermosa, el lunes. Con todo el power.
1: Sin bailar. Mueve la cintura.
2: A ver si nos ganamos un abanico, que hace mucha calor.
0: ¿Cómo es la cosa, hija? ¿Sobrina?
2: Mami, vamos a llamarnos en serio. Para ver si nos ganamos un abanico, que hace mucha calor.
0: ¿Verdad que? 30 y pico de grados. La temperatura, 38. Está potente, con lo que pasa por ahí. ¿Qué es lo que pasa por ahí?
3: ¡Ya estamos!

0: hace, hace, hace calor bastante, sobrina. Hace bastante. Bastante calor, sí. Listo para acompañarte. John Oveso, John Carlos Oveso.
1: En Olímpica Estéreo, Valledupar, llega el locutor más teso, John Carlos Oveso, el que sabe de eso.
0: Eso soy yo, hecho de una para habilitar el 321-619-9937. La dirección de Javier Fernández Maestre, el papá de los locutores en Colombia. La programación es de Gran Beto Campo, mi llave, mi pana, mi brother. Ahí está en sintonía. Yo lo veis hoy contigo. Recargado. Para acompañarte en esa tarde futbolera. Tarde de Selección Colombia. Tarde de premios con Olimpia.

Aquí soy. Listo para que se inscriban de una, ¿eh? Ojo, inscríbanse ahí de una a nuestro WhatsApp 321-619-9937. Vamos a pasarla bacano en esta tarde, rico. Yo me vengo ahí con la tarifa olímpica, ya la tengo listo, ¿eh? Ay, mone, ay, mone, ay.

0: Samuel, muñeca, no se preocupe, que eso es para los hombres. Uy.
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0: Hola, ¿qué tal, mi gente? Yo soy Ana del Castle y estoy con fuerza aquí en Olímpica.
1: Esto más que una canción, es un consejo.

0: Así es, Ana, así es.
1: Tanto que le hiciste.
0: Después que termina con uno, le dicen así, duele. Y la peor mujer o el peor hombre. Pero anteriormente no. No te salva nadie, papi. Dice Ana que del cacho no se salva nadie. Perdiste la batalla, Ana El Gasillo. Una artista con el sello Olímpica, ¿eh?

0: Preparando todo, para la selección Colombia. Haga su primer gol ahí enseguida.
1: Gol de Colombia.
0: Ahí una se escucha el grito, Mike.

0: Ahí está para nuestros oyentes, nuestros amigos conductores. Oiga, ¿cuál sería ese sueño? Ese sueño que a usted le gustaría que se le volviera realidad. Pregunta, ¿cuál sería ese sueño? ¿A usted le gustaría que se le volviera realidad? 321-619-9937, al menos sabe.
1: ¡Colombia!
0: Ya listo, ¿eh? Así sería, según, ¿no? Según. Sería la alineación de nuestra selección Colombia. En el arco, Camilo Vargas. Defensa, Santiago Arias, Davinson Sánchez, John Lucumí, Johan Mojica. Volantes, Kevin Castaño, Jefferson Lerma, Richard Río, John Arias. En el ataque, que estaba sorprendido yo que no iba a ir, James Rodríguez, Luis Díaz. Posible alineación de nuestra selección Colombia. Luis Suárez también va a estar ahí en el ataque. Ojo. En el arco, Camilo Vargas. Defensa, Santiago Arias, Davinson Sánchez, John Lucumí, Mojica, volantes, Kevin Castaño, Jefferson Lerma, Richard Ríos, John Arias, y en el ataque, James Rodríguez, el guajiro Lucho Díaz y Luis Suárez. Sería nuestra posible alineación para enfrentar a la selección. Una selección que también, pues muchos no la ven tan fuerte. Muchos no la ven tan fuerte. Pero recuerde que el fútbol ha avanzado, ¿ah? ¿Eh? Ya nadie es pequeño.
1: ¡Colombia!
0: La selección de Costa Rica suave. No, ya no hay selección suave. No hay selección suave. Bueno, esperemos a ver. Se van a realizar un buen partido de nuestra.

0: diga cuál es ese sueño que usted le gustaría que se le volviera realidad.
1: Yeah, se prende el lugar.
0: ¿Cuál es ese sueño?
1: Que
0: usted le gustaría que se le volviera realidad. A ver.
1: De la cintura.
0: 321-619-9937, sobrina. ¿Hay calor o no hay calor todavía?
2: Mami. Ajá. Vamos a llamar Olímpica Estéreo para ver si nos ganamos un abanico. Que hace mucha calor.
0: Dale, chau.

morena. Llegaba eso, ahí de morena. Sabe a mundial. Huele a mundial. Huele. Yo soy.

0: fue, muchachos? ¿Qué tal todo, Jeffrey? Ahí ya nos oyen desde esa hora, ¿eh? El gran Jeffrey ya con la camiseta de la selección. Puesta, papi, la número 10. Pero es lo mismo, ¿ah? ¿Eh? ¿Algún sueño que a usted le gustaría que se le vuelva realidad? Que se... De una y un, quiero que este sueño se me vuelva realidad. Me gustaría que este sueño se me volviera realidad. Cuéntamelo. Trae el 321-619-9937. Pa, dímelo.
1: Muy buenas tardes.
0: Buenas tardes.
1: A todos ustedes en la
0: misa. Un abrazo, papá, un abrazo. Ven por ahí, a ver, ¿quién más?
2: ¿Cómo va, John Obeso?
0: Bien, bien.
2: Aquí con Olímpica Estéreo, se metió disfrutando la emisora número uno.
0: Eso.
2: Joda, el sueño que yo quiero que se me haga realidad es ganarme el baloto.
0: Va.
2: Bueno, ganándose el baloto se le compone la vida, John.
0: Sí, seguro.
2: Joda, hasta un carro te regalo yo a ti enseguida, viejo, John.
0: Oh, yo lo recibo. Ay, papi, yo lo recibo de una. A ver, ¿qué va por aquí? A ver.
3: Buenas tardes, buenas tardes a todos oyentes de Olympic Estéreo. Hombre, mi sueño sería ganarme la lotería. Una parranda con Jorge Oñate.
0: Uy, ¿cómo?
3: Yo me desvía en ese sueño, pues.
0: Tiene que viajar,
3: una parranda en la puerta de mi casa, escuchando música.
0: Ya.
3: Tomando de las mejores bebidas. Vaya. Más caras que hay en el mercado. Sería un sueño. En alguna playa. Sabroso, con una chica hermosa, sabroso. Uy, ese será mi sueño.
0: Váyame, váyame. Eso va. Dímelo.
4: Buenas tardes, John Obeso, y a toda la gente de Olympic Estéreo. Les habla la calandrata. Bueno, mi sueño preferido sería, pues, casarme con mis dos maridos, el Cachaco y el Costeño. Casarme con ellos y, bueno, pasar una noche espectacular con ellos. Sería mi sueño.
0: Ajá.
4: Sintonía total.
0: Dale, papá, eso va. Dios, ¿qué pasó ahí?
4: ¡Ay, Dios mío!
0: ¡Ay, la tarrana, ay, la tarrana! Oigo más, señores, no te muevas. La sabrosura olímpica y chayra misión en primer lugar.
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0: Todo es temporal, todo es temporal, ¿ah? Temporal. Día malo, también son temporales. Vuela suave, niñón, vuela suave.
1: Esta gente de Carolina y Bayamón, cuando llegan a una casa, no se quieren ir.
2: No quieren parar.
0: Eso va. Oye, todo era temporal, ¿ah? Ajá. Vaya, ay, mi selección Colombia. Oiga, hay muchos que no creen, pero que está que la selección Colombia nos dé la sorpresa de quedar campeón del mundial. Sería algo elegante, ¿ah? Muy bonito.

Y algo espectacular. Algo espectacular, ¿ah? ¿Eh? La selección quedará campeona del mundial. ¡Qué gozadita! ¡Venga! ¿Ah? Sería hermoso eso, ¿eh? Fuera hermoso. Colombia quedará campeón del mundial.

0: cabina. A ver, nuestros oyentes opinando. Trae del 321-619-9937. ¿Cuál es ese sueño que a usted le gustaría que se le volviera realidad? Vamos a ver por aquí los oyentes. Dímelo.
1: John. Buenas tardes, John. Bendiciones, John. No, John, lo que yo quiero es que me regalen el abanico, John.
0: Dale, papá. Ah, por ahí, a ver.
2: El deseo mío, ganas de ganar, comprar el baloto, ganármelo.
0: Ajá.
2: Para salir a viajar con estos calores que hacen, estar en una playa ya.
0: Sabroso.
2: Acostar, subiendo solecitos suavecitos. Eso. Me y salcedo.
0: Ay, esa risa está como rara ahí, ¿ah? ¿Eh? ¿Cómo pica la salsa esa? Rara esa risa ahí, ojo.

0: Sánchez Sobrina. Bueno, los conductores, váyanse preparando los conductores, porque voy a entregar ya de una tarifa olímpica, bebé.
1: Todos los conductores están con
0: el... Eso sí, llegan de una, de inmediato. Los conductores, a ver, conductores, porque voy a sacar ya ganador. Ah, ¿cómo te cae una tarifa? ¿Cómo te cae una tarifa,
2: ¡Gratis!
0: ¿Cómo te cae?
2: ¡Gratis!
0: ¡Ah!
2: ¡Tírame la plena!
0: ¡Al peluche, como dice por ahí! ¡Tarifa olímpica para nuestros conductores! Con el pluma blanca. Pluma blanca, se viene con todo el pluma blanca, ¿eh? Ah, tome ahí, tí. eso, pluma blanca, esa, tiktokera, vamos pa' esa. Voy a una, señores. A ver, conductor olimpiquista, ganador de la tarifa olímpica, que llegó, se inscribió, pegó el micro perforado del pluma blanca. Se lo voy a mencionar. Ahí está el sistema hasta ahora. Rodando el sistema. Ganador de tarifa olímpica. Leonardo Fabio Torre.
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0: Leonardo Fabio Torre del TLW 637, por favor.
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0: Vuelvo y repito, ahí está TLW, ojo, TLW 637, ganador de tarifa olímpica, Mike.
2: ¡Gratis!
0: ¿Cómo, Mike?
2: ¡Gratis!
0: ¿Qué le dijo Olímpica?
4: Yo te apoyo.
0: A ver, pluma blanca, ¿qué me tiene por ahí? Pluma blanca, a ver.

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0: ¿Qué pasó?
1: Papi.
0: ¿Qué pasó?
1: Estoy llorando.
0: ¿Me llaman? ¿Para qué me llaman? A ver, ¿para qué soy bueno? A ver.
1: Mami, saliendo, saliendo.
0: Lépe la plena, ¿para qué soy bueno?
1: ¿Ah? Juan Carlos Obeso, papi.
0: ¿Qué pasó? ¿Qué pasó?
1: ¿Verdad lo que andan diciendo por ahí?
0: No sé, no sé. No sé qué andan diciendo de mí por ahí en las calles, no sé. Bueno, tú, mi amor, si estás enterada,
2: La denuncia que yo estoy poniendo
0: de él. No, no, ay, pero ¿cuál denuncia? Pero me sale con una vaina y ahora con otra, ¿qué?
1: ¿Verdad lo que andan diciendo por ahí?
0: No sé, no sé, no sé qué dicen, no sé.
1: Que tú eres una bolita de coco.
0: No sé, mi amor. ¡Oh! Lo que sí te puedo asegurar, amor. Lo que sí te puedo decir es que esas bolitas de coco que venden en la tienda son sabrosas. No, no, no lo digo yo, ¿eh? Oh, lo que sí te puedo decir, no, no estoy diciendo, ¿no? No, no estoy diciendo nada. Ella está preguntando.
1: Era. John Carlos Obeso, papi.
0: Ajá,
1: ¿verdad lo que andan diciendo por ahí?
0: Hola.
1: Que tú eres una bolita de coco.
0: No, no, no sé, no sé. Lo que sí le sé decir es que en la tienda, esas bolitas de coco son sabrosas. Sé que son duras y todo, pero son sabrosas. Entonces quiere decir todo duro es sabroso, ¿qué? ¡Ay! ¡Oh, selección, papi, modo selección!
3: ¡Armando!

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0: estamos listos, señores. Los 11 titulares para este partido Colombia-Costa Rica a partir de las 6 de la tarde. En el arco, Camilo Vargas. Defensa, Santiago Arias, Davison Sánchez, John Locumí. El gran Mojica, que viene jugando bien, ¿ah? ¿Eh? Una zurda brava, Mojica. Volantes, Kevin Castaño, Jefferson Lerma, Richard Ríos, John Aria. En el ataque, James Rodríguez, el guajiro Lucho Díaz y Luis Suárez. En el ataque colombiano, a ver, grítalo colombiano, grítalo colombiano. ¡Grítalo colombiano!
1: ¡Grítalo colombiano! ¡Yo lo escucho! ¡Olímpica Esteves!
0: ¿Cómo es, cantante? ¿Cómo es?
1: ¡Grítalo colombiano! ¡Yo escucho! ¡Olímpica Esteves!
0: ¡Olímpica Esteves, la número uno! ¡Huele, huele, huele, huele!

0: Pinta, pinta colombiana, Beto, pinta colombiana. Beto, ¿qué tal le parece la nómina? ¿Qué tal le parece la nómina? ¿Pinta bien? ¿Pinta bien? Ahí le voy a decir, mira, de una. ¿Qué tal le parece la alineación para el partido esta tarde, las 6?
1: Colombia. No, muy buena.
2: Bien.
1: Sí.
0: ¿Se imaginaba usted que iba a ir otra alineación? ¿11 titulares diferentes?
1: No. Esa era.
0: ¿Cómo está en el arco con Camilo Vargas?
1: Bien
0: ahí. Sí, claro. En defensa, Santiago Arias.
1: Bien.
0: Uh-huh. Davinson Sánchez. ¿Cómo
1: bien,
0: está ahí?
1: Bien.
0: Claro. ¿Locumí?
2: Sí, la selección bien. La alineación está muy buena.
0: ¿Mojica? Bien.
1: Sí, claro.
0: Bueno. Volantes. Kevin Castaño. Bien. ¿Te parece bien?
1: ¿Kevin?
0: Sí, Kevin. Más o menos.
1: Sí.
0: Sí, más o menos. Jefferson Lerma. ¿Jefferson Lerma juega bien?
1: Sí, claro.
0: Sí, claro. Richard Río.
1: Bien.
0: John Aria.
1: Claro.
0: Bien. En el ataque, James Rodríguez. ¿Bien o Quinterito? ¿Lo cambiamos?
1: No, James está bien.
0: O si no, yo hago una llamada y llamamos a Lorenzo. A ver si metemos a Quinterito. Dejamos a James entonces.
1: Vamos a James.
0: Bueno, James. Sin duda, el Guajiro, Lucho Díaz.
1: Ah, no, inamovible. Claro.
0: ¿Y Luis Suárez?
1: Bien.
0: ¿O Córdoba?
1: Luis Suárez.
0: Luis Suárez. ¿Qué la nómina?
1: ¿Está bien?
0: ¿Para hoy? Huela mundial.

0: tan chévere, Arias. Arias Vega, está chévere, mi amor. ¡Oh! Estadio lleno, Beto. Estadio lleno, ¿ah?
1: Te quiero pa' un rato.
0: El Gampi lleno, total.
1: Siempre. No sé por qué nos alejamos.
0: Cristo, en estos momentos calienta la selección Colombia.

Mira, Richard Río ya, todos los jugadores, Richard Río. Está Dita. Oiga, Dita. Jugó bien el Junior de Barranquilla. Esto, Dita. Gran jugador. Mire, y fue llamado a la Selección Colombia. Excelente, bien bordita. Bueno, listo. Ya la Selección Colombia en el camerino. Lo hizo uno ya en la boca del túnel. Para salir a enfrentar a la Selección de Costa Rica. Sí, así dice uno. Vamos a ir para la boca del túnel.

estos momentos, en estos momentos, James Rodríguez y Juanfer Quintero en la banca. Conversa ahí con. Conversan los dos, están sentados en la banca. Perfecto. Están sentados ahí en la banca, ¿eh? O sea que no va ninguno de los dos. O sea, me la cambió Lorenzo.

Cholo para Estefanía, me dice. Dice Estefanía, hoy gana nuestra tricolor 3-0. Eso. Acá para Néstor. Beltrán dice John 12-0 ganando la selección Colombia. Gana Colombia hoy, gana Colombia hoy, gana Colombia hoy.

0: compromiso ya para salir nuestra amada selección. Ahí en el Campín de Bogotá. Hoy con más, señores, ya de regreso en Olímpica, en serio.
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0: Es el mono Soleta. Se llama la formulita. Ya regreso. ¡Oh!

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0: señor evento. Arrancó el partido de la Selección Colombia.
1: Sí, señor.
0: Ya. Minuto 7 del primer tiempo.
1: 0-0.
0: 0-0. ¿Cómo ve usted el inicio en la Selección Colombia, Beto?
2: Bueno, muy bien, muy bien. Mire que tiene la Selección Colombia la cancha a su favor. Está jugando, sí, señor, en territorio costarricense.
0: Estadio lleno, Beto, el campín. Lleno,
2: sí, total. Eso veo. Qué bonito, Marco. Yo, pregunta, estadio full.
0: Preguntaba usted que si las boletas eran gratis.
2: No, no, señor.
0: Bueno, mira, ahí está alineación para de pronto los oyentes que están ahí conectados con nosotros.
2: Sí, señor.
0: Nuestros amigos conductores también, que están conectados a Traxa Olímpica Estéreo. Camilo Vargas en la portería, Arias en defensa, Sánchez, Dita.
2: Y Mojica.
0: Mojica.
2: Ahí está. Son los cuatro del fondo, yo. Cuatro en defensa.
0: Más adelantico, Richard Ríos, Tapuerta, Gómez, Carrascal, Luis Díaz
2: y el Cucho.
0: Cucho Hernández.
2: Sí, señor.
0: No lo tenía yo en el radar. Mire.
2: Nada. Cucho adelante. Hernández.
0: Cucho Hernández, el Cucho Hernández.
2: Claro.
0: Bien, listo. Nuestra Selección Colombia atacando. Primer tiro de esquina lo realizó la Selección de Costa Rica.
2: Así fue.
0: Bueno, esto, y hay una nueva ley ahí en el Mundial. Del saque de banda, el que se demore.
2: Sí, el que se demore pierde el saque.
0: Pierde el saque, sí, señor.
2: Ya se está aplicando la nueva norma que estará vigente en la Copa Mundial.
0: Sí, señor. 8 minutos del primer tiempo. 0-0, nuestra selección amada. Colombia, Costa Rica. 0-0. Aquí te llevamos todo lo que transcurra del partido de la Selección Colombia. ¿Cierto, Beto?
2: Claro que sí, Mario.
0: Goles. ¿Cómo se están moviendo nuestros jugadores en la cancha? ¿Quién está jugando bien? ¿Quién está jugando regular? ¿Quién se está moviendo? ¿Quién no se está moviendo? Y sorpresa, porque James Rodríguez no está de titular, ni Juan Fernando Quintero. Suplentes. Charlando ahí en el banco, lo veo ahorita, ¿verdad?
2: Sí, en cualquier momento estarán listos para ingresar al terreno de juego.
0: ¿Qué estarían hablando? Me presta 20 mil ahí.
2: El cuento estaba bueno porque se estaban riendo.
0: Sí, sí. El otro les decía que le prestara 20 mil porque mañana no había para la sopita mañana. Mundial. 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

0: con más esta hora de la tarde noche. 6:16.
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0: Ajá.
1: ¿Y qué culpa tengo yo que ella esté en primer lugar?
0: ¿Qué me tiene por ahí, Farucho? Eso, papá, ya regresó. ¡Oh!

0: buena carita al aire.
1: Aquí está, buena canción, ahí está la solución. Salsibiri, pero Salsibiri de la bacana. ¡Ay, papá!
2: ¡No pulido!
1: Momentos, gol de la Selección Colombia.
3: Sí, señor, golazo, tiro de esquina, cabezazo de Davinson Sánchez, 1-0 a favor de nuestra Selección Colombia.
1: Como siempre, acostumbrado, lo tiene acostumbrado Davinson Sánchez siempre a marcar de cabeza.
3: Perdón, un momentico, otro tiro de esquina, hombre al piso, ¿qué dice el árbitro? No, nada, no pasó nada, y señor,
1: parecía saque de puerta. Parecía posible penal.
3: Sí, posible penal a favor de Colombia, pero no.
1: Listo, bueno, ganando nuestra Selección Colombia. Gol por cero.
3: Minuto 20.
1: Posición de pelota para Colombia 73%, mientras que para Costa Rica 27%. Remates, lleva un remate de la Selección Colombia. La Selección de Costa Rica también un remate. Remata puerta uno de la Selección Colombia, que es donde hace el gol.
3: Sí.
1: Corne 1-1. Lleva la Selección de Costa Rica un corne, la Selección de Colombia otro corne. Pases 88% a favor de Colombia, 75% a favor de la Selección de Costa Rica en estos momentos, señores. Dominio total de nuestra Selección Colombia frente a la Selección de Costa Rica. Ojo, tuvieron una chance, Beto. Costa Rica tuvo una chance.
3: De sí, claro, tremendo disparo cruzado que por poco termina en gol de Costa Rica. Por poco abren el marcador.
1: Bueno, en estos momentos, minuto 20 del primer tiempo, gana nuestra Selección Colombia.

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0: la muchachita Silvestre Dango, muchachita bonita, se te duele esta canción. Para que la suenen olímpicas, Silvestre. La muchachita bonita sonando a través de la emisión en el primer lugar. Bueno, señores, en estos momentos. En estos momentos, la selección de Colombia. Bueno, en estos momentos acaba de marcar la selección de Costa Rica.
1: Sí, descontó Costa Rica.
0: Descontó, 2-1. Va ganando descontó en estos momentos la selección Colombia.
1: Partido va 2-1, minuto 35 el primer tiempo. Ataque la selección Colombia, espérate un momentico ahí. Vamos a ver. Enganche, mira. Centro. Uy. No, ya. Ya
0: pasó, ¿qué pasó ya?
1: Ok.
0: La turbulencia, como dice uno.
1: Sí, señor. Buen partido que se juega hasta ahora en Bogotá.
0: Bueno, minuto 35 del primer tiempo. Recordemos, Beto, que el primer gol fue hecho por Davinson Sánchez, el segundo por Luis Díaz y el gol de la selección de Costa Rica fue hecho por Soto. Fue gol, ¿ah?
1: Sí, doble cabezazo. Doble cabezazo en el área, por lo general termina en gol. Y
0: doble cabezazo, sí, señor. Sí. En estos momentos, el partido posesión de pelota, el 70% para la selección Colombia, el 30% para la selección de Costa Rica, remates a puerta, 3 de Costa Rica, 3 de la selección Colombia, córners, 2 de la selección de Costa Rica, 3 de la selección Colombia. Total de pase, 86% de la selección Colombia, 77% de la selección de Costa Rica en estos momentos. 2-1.
1: Ataca la selección Colombia.
0: Uy.
1: Por poco Lucho y convierte el segundo en su cuenta personal.
0: Solito, Beto.
1: Sí, señor.
0: Bueno,
1: qué bien está jugando nuestra selección Colombia.
0: Se salvó, como dice uno, la selección de
1: Costa Rica.
0: De Costa Rica. 6 ya de la noche, 43 minutos. Jugando bien nuestra selección Colombia. Gana 2-1.

0: Eso, mi amor, se llama Fresa Salvaje. Buen merengue ese, ¿eh? ¡Ay, qué rico!
1: Fresa Salvaje.
0: Así se llama ese merengue.
1: Agua de manantial.
0: Agua de manantial.
1: Río sin cauce.
0: Bueno, en este momento termina el primer tiempo de nuestra Selección Colombia. Bien la Cele, ganando 2-1. Nuestra Selección Colombia.

Lucho Díaz, como siempre, jugando bien, ¿eh? Espectacular. Al Guajiro, Lucho Díaz. Está apretando también la selección de Costa Rica. Ha tenido varias opciones para hacer gol. Una sacada impecable ahí. Que le hizo el colombiano al equipo de la selección de Costa Rica. Pero bien, bien, bien, bien la Cele, bien la Cele. Ganando 2-1. Porque contigo sea. Primer tiempo. Vamos a ver si en el segundo tiempo ingresa James Rodríguez. Va a ingresar James Rodríguez en el segundo tiempo, Beto. Con Juanfe Quintero, quien quita. Es la despedida. Rumbo, rumbo al mundial. Angel Morena. Más canciones, Drag Olímpica, en serio. En esa tarde noche. Todos nuestros oyentes que reportan la sintonía, nuestros amigos conductores. Desde el 321-609-9937. Pues en la vía de la ciudad, a ver por qué sector anda, dónde anda. Los que de pronto están caminando. Sí, los que están caminando. Y están conectados ahí con Olímpica, en serio. Algo más. Aquí está el todoterreno. Vectos.